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1: La hora 11:20.

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0: 11:57.
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0: 12:01.
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2: Sensación informa. 180 hectáreas de Trujillo se ven afectadas por recientes incendios. Alexander González amplía detalles con apoyo de Unión Radio.
3: Un total de 17 incendios de vegetación se registraron en los últimos días en la región andina. Aide Villa, comandante del Cuerpo de Bomberos del Estado Trujillo.
4: Tenemos más de 182 hectáreas que fueron afectadas en 7 municipios. Este incendio comenzó en el Estado Trujillo y se extendió a través de la cordillera por el municipio Caracas, municipio Candelaria, Pampán y el municipio de Trujillo.
3: Para la atención de la emergencia se activó un contingente de más de 400 funcionarios de seguridad y demás organismos institucionales que atienden afectaciones en el tendido eléctrico y sistemas de riego en zonas agrícolas. En Trujillo, Alexander González, Unión Radio.
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0: La hora 12:04.

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12:46.

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0: 8:51.
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0: 2:37.
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1: La hora 2:57.

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0: 3:19.
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0: 3:57.
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0: 4:31.
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0: 5:02.
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0: La hora. 5:04.

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0: 5:15.
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0: 5:26.
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2: Sensación informa. Reservas alimentarias para La Guaira están aseguradas para 2 meses. Amplia detalles de la periodista doña Maleón Ramos.
3: Desde el centro de acopio R2 de la aduana principal de Maiquetía, el gobernador del estado de La Guaira, José Alejandro Terán, junto al ministro de Alimentación, mayor general Carlos Leal Tellería, han anunciado que más de 9,000 toneladas de alimentos se han distribuido en el estado de La Guaira durante la contingencia por el doble terremoto que afectó esta entidad litoralense el pasado 24 de junio. Escuchemos.
4: Esta acción de alimentación ha venido a saturar, por orden de la presidenta Delcy Rodríguez, a nuestro estado de alimentos, de víveres, de proteína, de hidratación, y se ha distribuido pues más de 9,000 toneladas, me ha informado el señor ministro, en todo el estado bajo un sistema de control riguroso, donde se tiene la trazabilidad de todos los alimentos en cada una de las parroquias, desde el Junco hasta Carayaca. No solamente el Ministerio de Alimentación ha garantizado el despliegue de más de 40 bodegas móviles de areperas con comida caliente para cada una de las familias afectadas en los 20 campamentos transitorios que hoy tenemos, o en los 26 campamentos itinerantes que están en el proceso.
5: Venido con nuestro hermano gobernador a pasar revista a todo lo que es esta estructura logística. Desde aquí estamos en un centro de acopio general de una reserva ya rotativa, donde hay más de 4,500 toneladas de alimentos almacenados, entre víveres, cereales, proteína animal, frutas, verduras y hortalizas, con mucha variedad, pero también con mucha calidad, para que el abastecimiento sea oportuno, suficiente, continuo e ininterrumpido.
3: Asimismo, las autoridades destacaron que se han distribuido más de 650 mil litros de agua en las 11 parroquias de la entidad y que cuentan con un stock para garantizar el abastecimiento y la alimentación al pueblo guaireño durante 2 meses. De igual manera, destacaron que cuentan con un ejército de nutricionistas en los más de 20 campamentos solidarios desplegados para atender a las víctimas del terremoto, garantizando una alimentación además de balanceada, nutritiva.
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Pero muy buenas tengan todos ustedes, mis queridos y amigos radio oyentes. Aquí estoy nuevamente en este extraordinario programa radial, un programa dirigido con amor, un programa que viene de parte de Dios. Porque sin la voluntad de Dios, la hoja de un árbol no se mueve, mi gente hermosa. Sin la voluntad de Dios, yo no estuviera realizando este importante programa que hago para todos ustedes. Con mi gran conocimiento, con mi gran luz que Dios me ha dotado para brindarles soluciones rápidas y precisas. Estoy aquí nuevamente, donde le doy la bienvenida a toda la vasta audiencia. Bienvenido a este su espacio, una luz a un nuevo sendero, a un nuevo horizonte, la luz a la solución, a la sanación, a tu cuerpo. Si usted anda, amigos del alma, con su cuerpo marchito, está pasando un mal momento, una circunstancia, una situación, no sé qué está pasando cada uno de ustedes que les aqueja su día a día, a unos más que otros. Pero déjame brindarte la ayuda y decirte que estoy aquí para servirte, estoy aquí para ayudarte, estoy aquí para solucionarte cada uno de tus problemas, donde estoy aquí para brindarte esa ayuda, esa mano amiga que tanto has necesitado. Recuérdate quien te habla, Isis de la Luz, tu amiga confidencial de hoy, de mañana y de siempre. Aquí con las puertas abiertas, donde consulto, que es un consultorio para todos ustedes, donde aquí las puertas estarán abiertas por siempre y para siempre, mientras que Dios me tenga con vida. Así que amigos, solamente déjame decirte que estoy aquí para guiarte, estoy aquí para entregarte soluciones rápidas y precisas. Vengo con mi gran brigada de salud, una gran brigada donde estamos sanando realmente de adentro hacia afuera, donde le estamos brindando la oportunidad de que usted tenga una buena salud, de que usted tenga su cuerpo en su proceso de sanación, pero también a través y de la mano de nuestra corte celestial, nuestra corte ancestral, a través de la mano del doctor José Gregorio Hernández, donde estamos entregando soluciones rápidas y precisas. Sé que en el caminar diario nosotros enfrentamos muchas situaciones que generan temor. Unos tienen problemas familiares, problemas en el dinero, que son incertidumbres, enfermedades, decisiones difíciles, problemas en sus hogares, peleas, malos momentos en sus trabajos o en sus tierras, con sus animales que no prosperan. Entonces ahí es donde hay múltiples problemas que aquejan nuestras vidas. Ahí es donde tenemos que impulsarnos para buscar ayuda y tener cambios. Y como les digo siempre en mi programa, todos los días no están solos. Aquí llegué para ayudarlos en cualquier circunstancia que estés pasando. Así que no más tormenta ni angustias. Hoy Dios les dice que no teman. No hay que vivir en temor, sino con fe, con perseverancia. Muchas personas se desesperan porque tienen sus problemas, tienen sus circunstancias y lamentablemente están pasando sus malos momentos también de salud. Pero lo más importante es que si usted está escuchando este importante programa, sepa que si usted ha ido a muchos sitios es porque usted está con sus achaques, con sus dolencias, porque no ha venido a donde está la solución. Aquí, en el consultorio de Isis de la Luz, donde verdaderamente te cambiaré tu vida, porque aquí estamos cambiando tristezas por alegrías, lágrimas por sonrisas, mala salud por una buena salud.
Aquí estoy depurando tu cuerpo. Estoy rehabilitando tu cuerpo, dándole energías para que usted pueda seguir adelante. Y también sé que hay muchas circunstancias y situaciones que están pasando muchas familias, muchas mujeres, muchos hombres que están pasando momentos difíciles. A veces la vida les golpea fuerte, las puertas se cierran, el dinero no alcanza, la salud se tambalea y los ánimos en casa están por el suelo. Pero quiero recordarles algo. Las tormentas no duran para siempre. Hoy escuchas este programa en respuesta de todo lo que has pasado, de todo lo que le has pedido a Papá Dios. Si los pagos no dan, los pagos te están asfixiando. Las noches se sienten eternas, donde ni siquiera concilias el sueño. Tu mente no para de pensar de cómo voy a salir de esto. ¿Qué te perturba? ¿Qué te angustia? ¿Sientes que todo está perdido? Hay personas que no están durmiendo, que lloran en silencio, que realmente tienen situaciones que creen que no pueden solucionar, y aquí estamos solucionándolos. Por eso, amigos del alma, cuando hay tristezas, cuando hay tormenta, muchas personas se enferman, entran en crisis, porque entran en crisis de pánico, en crisis de convulsiones, caída del cabello, nervios extremos, de no quedar sola, de no querer sentir la soledad. Pero eso son crisis que nos da al ser humano. Cuando creemos que no tenemos solución, cuando creemos y no sabemos soltar las situaciones y circunstancias por las que hemos pasado. Así que, amiga y amigo, te digo hoy que si estás pasando por un problema familiar, un problema de hogar, un problema con tus hijos, un problema que usted esté pasando, un problema económico, de salud, recuérdate que aquí Isis está para orientarte. Usted llama, usted escribe y yo con gusto te orientaré y te diré qué está pasando. A través, eso sí, a través de una consulta. Porque las consultas son importantes. Y a través de la consulta, tu vida va a empezar a cambiar. Así que recuerde, amigos del alma, que toda aquella persona que quiera cambios, toda aquella persona que le quiera dar stop a las enfermedades, aquí estaré para brindarte la ayuda. Por eso, como te estaba explicando, la mayoría de enfermedades físicas y emocionales se originan por bloqueos energéticos. Yo soy conocedora de la ciencia oculta, de lo natural y lo paranormal. Y la mayoría de enfermedades físicas y emocionales se originan por bloqueos energéticos. Eso produce trastornos emocionales. En la salud, esos impactos emocionales negativos, hasta que acabamos enfermándonos y van produciendo más problemas cada día, como en lo económico, y se extiende a la familia, a nuestros seres queridos, que a veces nosotros le traspasamos todas esas energías. Cada uno de nosotros disponemos de 4 cuerpos interrelacionados entre sí: el cuerpo físico, el energético, el emocional y el mental. Por eso, si usted quiere recibir una buena orientación, si usted quiere tener cambios, aquí Isis te puede esperar. Como también te puedo

realizar la consulta vía telefónica o a través del WhatsApp. Muchas personas me llaman de Perú, de Chile, de Ecuador, de Estados Unidos, de México, de Colombia. Y son personas de Ecuador también que llaman a distancia porque escuchan esta importante emisora vía internet, o si no, familiares me han recomendado, a la cual le doy muchas gracias. Uno porque han venido y están agradecidos, otros porque solamente me escuchan y me tienen fe. Les puedo decir que les puedo entregar una consulta totalmente especial para ustedes. Hay que romper barreras. Si usted cree que tiene una barrera que pasar, pásela, porque es hora de que te des la oportunidad de ser feliz, de mejorarte, de sanarte. Mientras que usted no se quiera primero usted, ¿cómo va a querer a los demás? 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Como les digo, estoy en Brigada de Salud. Usted no ha escuchado este programa por escucharlo. Dios me ha enviado para bendecirte. Si usted sufre de cualquier enfermedad, artritis, problemas de mioma, problemas de úlcera, pie diabético, problemas de hipertensión, de osteoporosis, de artritis, de aterosclerosis, del colon, del hígado, del páncreas, ¿es usted diabético? ¿Eres una persona que tiene mala circulación? Recuérdate que aquí, aparte de darte y tratarte con la medicina natural, también te trataré con la fuente energética, que es el gran poder de Dios y el doctor José Gregorio Hernández. Tu fe es el significado para salir adelante. Las personas sufren su día a día con diferentes fuentes de dolores en su cuerpo, en su mayoría mala circulación, que es lo que empieza su cuerpo a sufrir, a sulfatarse, como les digo yo a veces. Como esa mala energía, esa mala circulación causa inflamación, hinchazón en las piernas, en las manos, en los pies, sientes frío, sientes hormigueo, dolores de cabeza, mucho dolor. Además, los casos de pérdida de extremidades son los más comunes de los que las personas imaginamos. Y lamentablemente los médicos recetan productos que solo calman, tratan los síntomas, pero no atacan la causa raíz. Entonces, si esas soluciones no le han funcionado y no funcionan, ¿qué es lo que realmente funciona? Algo que realmente fortalezca los vasos sanguíneos, sino también prevenir infartos, regular las hormonas y reducir también la presión arterial. Fíjense que yo en estos casos y en mis remedios siempre utilizo la pimienta de cayena, porque es utilizada, porque es durante los siglos en la medicina natural, es utilizada por culturas, porque es el indicado para las personas cardiovasculares. Esta planta es fuente natural con la que siempre trabajo, con la que preparo para ustedes, porque es una fuente natural rica en potasio, vitamina A propia y vitamina C, ayudando a reducir la inflamación y el óxido nítrico, que es la clave para reestructurar la circulación sanguínea y revertir el cuadro de hipertensión, incluso cuando ya está avanzado. Ayudando a distribuir los vasos sanguíneos para liberar las cargas del corazón. Por eso, amigos del alma, mis remedios no los van a encontrar a la vuelta de la esquina. Mis remedios solamente los preparo yo
para ustedes, porque cada consulta, cada persona, cada cuerpo es diferente. Así que a llamar al 0.

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0: 5:56.
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0: 6 en punto.
1: 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Sensación informa. 180 hectáreas de Trujillo se ven afectadas por recientes incendios. Alexander González amplía detalles con apoyo de Unión Radio.
2: Un total de 17 incendios de vegetación se registraron en los últimos días en la región andina. Aide Villa, comandante del Cuerpo de Bomberos del Estado Trujillo.
3: Tenemos más de 182 hectáreas que fueron afectadas en 7 municipios. Este incendio comenzó en el Estado Trujillo y se extendió a través de la cordillera por el municipio Caracas, el municipio Candelaria, Pampán y el municipio de Trujillo.
2: Para la atención de la emergencia se activó un contingente de más de 400 funcionarios de seguridad y demás organismos institucionales que atienden afectaciones en el tendido eléctrico y sistemas de riego en zonas agrícolas. En Trujillo, Alexander González, Unión Radio.
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0: 6:16.
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0: 6:23.
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0: 6:31.
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2: 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Ola de calor deja 19 muertos y cortes de energía en Nueva Jersey. Stephanie de Sousa amplía detalles con apoyo de Unión Radio.
3: Las autoridades sanitarias informaron que la mayoría de las víctimas fueron encontradas en viviendas sin aire acondicionado, mientras que otras fallecieron en la vía pública o dentro de vehículos estacionados. El comisionado de salud de Nueva Jersey, Reynard Washington, advirtió que las altas temperaturas representan un riesgo para personas de todas las edades y pidió a la población evitar la exposición prolongada al sol, mantenerse hidratado y utilizar los centros de enfriamiento habilitados por las autoridades. Por su parte, la gobernadora Mikey Sherrill calificó este episodio como el periodo de calor más intenso registrado en el estado en más de 14 años y recordó que el calor extremo es la principal causa de muerte relacionada con fenómenos meteorológicos en Estados Unidos. La ola de calor también dejó temperaturas récord en varios puntos de la región. En Newark, los termómetros alcanzaron los 40,5 grados Celsius, mientras que en Atlantic City se registraron hasta 40,1 grados. Tras varios días de calor extremo, tormentas eléctricas comenzaron a afectar el noroeste del país y provocaron cortes de energía en cerca de 1 millón de hogares y comercios. Desde Miami, Florida, para Unión Radio, Stephanie de Sousa.
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4: La rentabilidad de la no conformidad. Cada vez que un producto sale defectuoso, un servicio se retrasa o un cliente legítimo se queja, hay una historia de esfuerzo y recursos que está desvaneciéndose. En el complejo entorno financiero actual, ignorar los costos de la no conformidad es el error más costoso que puede cometer un líder. Y es que la verdadera gestión de calidad es la salvaguarda de tu rentabilidad, la cual permite identificar esas grietas silenciosas por donde se escapa el capital de la empresa. Al aplicar rigor técnico en la estructura de costos y el control de calidad, transformas la operación en un modelo de alta eficiencia donde el desperdicio no tiene espacio. Y es que hacer las cosas bien desde la primera vez regulariza los márgenes de beneficio y protege el patrimonio que con tanto sacrificio has levantado. Eficiencia no es un gasto, es la inversión más inteligente para garantizar la permanencia del negocio, y el camino a la excelencia se asegura cuidando la salud financiera a través de la precisión técnica.
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0: 6:57.
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2: 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Reservas alimentarias para La Guaira están aseguradas para 2 meses. Amplia detalles de la periodista doña Ana León Ramos.
3: Desde el centro de acopio R2 de la aduana principal de Maiquetía, el gobernador del estado de La Guaira, José Alejandro Terán, junto al ministro de Alimentación, mayor general Carlos Leal Tellería, han anunciado que más de 9,000 toneladas de alimentos se han distribuido en el estado de La Guaira durante la contingencia por el doble terremoto que afectó esta entidad litoralense el pasado 24 de junio. Escuchemos.
4: Esta acción de alimentación ha venido a saturar, por orden de la presidenta Delcy Rodríguez, a nuestro estado de alimentos, de víveres, de proteína, de hidratación, y se ha distribuido pues más de 9,000 toneladas, me ha informado el señor ministro, en todo el estado bajo un sistema de control riguroso, donde se tiene la trazabilidad de todos los alimentos en cada una de las parroquias, desde el Junco hasta Carayaca. No solamente el Ministerio de Alimentación ha garantizado el despliegue de más de 40 bodegas móviles de areperas con comida caliente para cada una de las familias afectadas en los 20 campamentos transitorios que hoy tenemos, o en los 26 campamentos itinerantes que están en el proceso.
5: Venido con nuestro hermano gobernador a pasar revista a todo lo que es esta estructura logística. Desde aquí estamos en un centro de acopio general de una reserva ya rotativa, donde hay más de 4,500 toneladas de alimentos almacenados entre víveres, cereales, proteína animal, frutas, verduras y hortalizas, con mucha variedad, pero también con mucha calidad, para que el abastecimiento sea oportuno, suficiente, continuo e ininterrumpido.
3: Asimismo, las autoridades destacaron que se han distribuido más de 650,000 litros de agua en las 11 parroquias de la entidad y que cuentan con un stock para garantizar el abastecimiento y la alimentación al pueblo guaireño durante 2 meses. De igual manera, destacaron que cuentan con un ejército de nutricionistas en los más de 20 campamentos solidarios desplegados para atender a las víctimas del terremoto, garantizando una alimentación además de balanceada, nutritiva.
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0: El mundo del rock y la cultura torrense están de luto ante el fallecimiento del conocido William Twister Piña.
1: Cortes eléctricos nocturnos deterioran la salud de los caroreños.
0: Es detenido un hombre en Carora por estafar presuntamente a ganaderos.
1: Confirman 3.685 muertos por los terremotos.
0: Un choque entre un vehículo de carga pesada y un vehículo de carga liviana en la calle Contreras con José Luis Andrade de Carora.
1: Autoridades reportan que ha llegado un gran número de familias a Lara.
0: Evalúan infraestructuras escolares en 7 municipios del estado Lara.
1: Gobierno pidió ayuda a países sísmicos como Japón, Perú y Chile para atender infraestructuras afectadas.
0: Tercer momento académico en el estado Lara finaliza este 17 de julio.
1: Más de 16 familias afectadas por lluvias en municipio Peña, en Yaracuy.
0: El hombre muere arrollado en la avenida intercomunal de Cabimas, estado Zulia.
1: Pequeña que perdió a su mamá, hermanita y también su bracito derecho por el doble sismo, agradece junto a su padre toda la ayuda recibida.
0: Capturado un concejal en Falcón tras agredir a una maestra.
1: Federación de Trabajadores del Cemento alerta sobre calidad del material tras sismos en Venezuela.
0: Gobernador Terán aseguró que 600 apartamentos podrán ser habitados de nuevo en La Guaira.
1: Estados Unidos despliega apoyo humanitario por más de 300 millones de dólares en Venezuela.
0: Se incendió una buseta en la autopista regional del centro tras chocar contra la isla.
1: Expertos comparan la energía liberada por los terremotos con cientos de bombas atómicas.
0: Madre acusa a presunto agente del CSPC de disparar contra ella y su hija en Caracas.
1: La ONU dice que más de 36.000 embarazadas están en riesgo en Venezuela tras el doble terremoto.
0: Fedeagro. El impacto del sismo no afectó a los principales ejes productivos de nuestra economía, pero inundaciones preocupan. Aviadores de Estados Unidos ejecutan una exhaustiva inspección técnica en las pistas del Aeropuerto Internacional de Maiquetía, en el estado La Guaira.
1: 9 detenidos en el estado Zulia por alterar orden público y desacato a duelo nacional.
0: Venezuela apunta a reabrir el aeropuerto de Maiquetía a vuelos comerciales usando una pista alterna.
1: Más de 14.000 personas permanecen en refugio tras terremotos.
0: Falleció Fernando Chumaceiro, el primer alcalde electo de Maracaibo.
1: Todos o topos de México anuncian fin de ventana de supervivencia y se retiran de Venezuela.
0: Terci Rodríguez, presidenta encargada, solicita apoyo a Japón, Perú y Chile para evaluar estructuras tras los sismos.
1: Captura a la mujer que desertó de la Fuerza Armada Nacional.
0: Bueno, y hay un gran susto en El Hatillo, una zona residencial en Caracas, donde apareció de la nada un enorme caimán.
1: Deslizamiento de tierra deja 5 muertos y 12 desaparecidos en China.
0: El virus de Marburgo deja un muerto en Uganda. Se trata de un niño.
1: Sismo de magnitud 5,3 cerca de la costa de Indonesia.
0: de la Estrella suspende la transición con el gobierno de Gustavo Petro.
1: Sismo de 5,5 sacude zona central de Chile.
0: Explosiones en Damasco dejan 18 heridos durante visita de Macron.
1: China enfrenta múltiples desastres naturales con al menos 20 fallecidos.
0: Super tifón Babi deja miles de afectados en el Pacífico. Y en materia deportiva,
1: se confirma el fallecimiento del entrenador Junior Romero, su esposa y 4 hijos tras terremotos.
0: El precio de las entradas para cuartos de final del Mundial cae casi 60% tras eliminación de Estados Unidos y Portugal.
1: Colombia queda eliminada tras perder ante Suiza.
0: El Mundial 2026 ya tiene su cuadro de cuartos de final.
1: Mundial cierra los octavos con duelos de alto voltaje.
0: Eliezer Alfonso Jr. debutó en MLB entre el dolor y homenaje.
1: Luis Lara sube a Grandes Ligas con Cerveceros de Milwaukee.
0: Argentina remonta a Egipto y avanza con polémica. Y lamentablemente confirman el fallecimiento del entrenador de fútbol Junior Romero, su esposa y 4 hijos tras terremotos.
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0: 716. 716.
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0: paralizó al mundo del rock and roll y el espectáculo y también la cultura del municipio de Torres este martes, al registrarse el fallecimiento de William Twister Piña, quien desarrolló una extraordinaria carrera en torno a la música del género rock en nuestra ciudad.
1: Fue un entusiasta caloreño que con su frase

0: ánimo, buscó siempre mantener arriba un encuentro o conversación con amigos, los cuales supo atesorar por miles.
1: Su deceso se produjo en su hogar en la calle Lidis, sector Barrio Nuevo, en la capital del municipio Torres, donde libraba una lucha contra el Parkinson.
0: Recopilando algunos datos históricos sobre Piña, a mediados de los 80, trabajó como musicalizador en Radio Carora cuando la emisora transmitía en el dial 1140 y en amplitud modulada.
1: Correspondiéndole en una hoja blanca elaborar una pauta en una máquina de escribir en la que señalaba las canciones para el momento que el operador debía colocar al aire.
0: Piña también estuvo durante un tiempo en Carora a principios del 2000 vendiendo interesantes libros en la esquina de las avenidas Francisco de Miranda y Riera Silva, sitio que se convirtió en un centro cultural a cielo abierto a propósito de las lecciones culturales que William Twister Piña les impartía con su natural carisma a quienes paseaban y pasaban y se detenían atraídos por sus libros.
1: Vibró disfrutando como integrante de su banda de rock Basofia, que se hizo muy popular entre los caroreños en la década del 80. A su familia, a su esposa y a sus hijos Tadeo y a Jordan, a quien lo vimos durante varios años como animador de portadas en Venevisión, nuestras más sentidas palabras de condolencia por parte de Sensación.
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1: 718.
0: 718.
1: El especialista en medicina refiere que el sueño nocturno de un mínimo de 7 horas en adultos y de 8 a 9 en niños es esencial para mantener una salud física, mental y emocional en óptimas condiciones. Sin embargo, los caroreños se ven frustrados al no poder cumplir con este hábito tan primordial.
0: Sucede que en horas de la noche, momento en que las personas se disponen a dormir luego de un intenso día de trabajo, se consiguen con que el suministro de energía eléctrica les es quitado, abarcando las horas en que precisamente se utilizan para el descanso nocturno.
1: Precisamente a las 11 de la noche de este martes le fue quitada de manera intempestiva la electricidad a los sectores del circuito campanero,
0: dejando así a cientos de familias a oscuras y sin poder dormir debido al calor, los zancudos y al simple malestar que genera no tener luz en sus hogares.
1: Las personas que comenzaban a conciliar el sueño entre las almohadas y en hamacas, de repente interrumpieron lo que parecía ser su descanso final de la noche cuando la luz dejó de funcionar en sus hogares. Entonces las personas hoy amanecieron trasnochadas porque se restituyó el servicio eléctrico casi al amanecer.
0: Y es que la ciencia nos dice que una sola noche en vela o de mal sueño puede pasar factura de inmediato.
1: Pero el cerebro se pone lento, menos concentración, pequeños descuidos de memoria y reacciones más lentas.
0: Humor pesado, esto causa irritabilidad, ansiedad y muy poca paciencia.
1: También el cuerpo altera sus hormonas y te pide carbohidratos, azúcar y comida pesada para fabricar energía rápida, lo que constituye un efecto devastador para tu salud.
0: El cuerpo se pone pesado, causa fatiga muscular, pesadez y muy probablemente dolor de cabeza.
1: La buena noticia es que no es permanente, ya que el cuerpo en teoría se recupera por completo en cuanto se logra tener una noche de sueño profundo y reparador, eso sí se puede. Sin embargo, si el mal sueño se vuelve crónico con cortes eléctricos a diario, las consecuencias pasan a ser simples molestias a problemas serios de salud.
0: Como salud mental en picada, alto riesgo de desarrollar depresión, ansiedad crónica y un estado de agotamiento mental extremo.
1: Corazón en riesgo también, porque mayor probabilidad de sufrir hipertensión, infartos y problemas cardiovasculares, ya que el cuerpo no logra regular la presión arterial con ese insomnio.
0: El metabolismo se altera, facilidad para ganar peso, resistencia a la insulina y un riesgo drástico de desarrollar diabetes tipo 2.
1: Pero el cuerpo se debilita, ya que el sistema inmune se hace mucho más propenso a enfermedades con frecuencia, gripes, infecciones, porque te bajan las defensas.
0: Envejecimiento cerebral.

0: A largo plazo se asocia con un mayor deterioro cognitivo y riesgo de demencia.
1: En resumen, amigos, el cuerpo nunca se acostumbra a no dormir, simplemente se va desgastando en silencio, que es peor.
0: El racionamiento eléctrico nocturno no es solo una incomodidad, es un problema de salud pública.
1: Dormir mal o no dormir debido al calor, las plagas y la incertidumbre genera consecuencias graves e irreversibles a corto plazo, y el sueño reparador no es un lujo. Es una necesidad biológica fundamental.
0: En este sentido, ciudadanos levantan su voz y agradecen enormemente que se tengan estos cortes del servicio eléctrico, al menos durante las horas de la noche y la madrugada.
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0: 723.
1: En un operativo de intensa búsqueda y confirmación bajo la premisa de que ningún delito quede impune, funcionarios en Carora del Cuerpo de Investigaciones Científicas Penales y Criminalísticas trabajó arduamente en el caso para poner punto final a una de las estafas más descaradas de los últimos tiempos.
0: Al que de buena fe vive, Dios lo premia, pero al que anda con la viveza por delante, tarde o temprano le llega su día.
1: Los funcionarios detectivescos se le pusieron los ganchos de una vez por todas a Carlos Rivero, un sujeto que se la tiraba de muy hábil en los negocios, pero resultó ser un presunto estafador.
0: Este hombre se dedicaba a engatusar a productores locales para quitarle sus animales y luego desaparecer como parte y arte de magia.
1: El modus operandi del sujeto era pura labia. Captaba a sus víctimas, convenciéndolas de invertir en la venta de ganado bovino y porcino.
0: Una vez que se ganaba la confianza de los criadores, lograba que le dejaran los animales a crédito con la promesa de pagarles después.
1: Con la mercancía en la mano, unos toros y unas vacas gordotas, Alexandre, de raza, Rivero se movía rapidito para comercializar el ganado sin ningún tipo de permisología y procesándolo en mataderos presuntamente clandestinos, atentando además contra la salud de los torrenses.
0: Posteriormente, la carne era distribuida en carnicerías y conocidos puestos de comida rápida en la zona.
1: El verdadero dolor de cabeza para los productores empezaba justo después de la entrega, ya que el hombre cortaba toda comunicación, bloqueaba los teléfonos y no daba la cara más nunca.
0: Hasta el sol de hoy, las autoridades manejan que el número de víctimas de esta vuelta asciende a más de 500 productores del municipio, quienes se registraron cuantiosas pérdidas monetarias que afectaron directamente el sustento y el sudor de sus hogares.
1: Gracias al rápido despliegue del Cuerpo de Investigaciones Científicas Penales y Criminalísticas de Carora, está avispado, ya está detenido y se encuentra tras las rejas a la orden del Ministerio Público.
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1: Las 725.
0: 725.
1: El gobierno nacional informó que la cifra de fallecidos por los terremotos hasta el día de ayer martes ascendía a 3.685 personas, las heridos a 16.740 y unas 17.907 personas damnificadas.
0: En el balance se contabilizan también en 1.076 réplicas, 856 edificios afectados y 190 edificios colapsados en su totalidad.
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0: 725.
1: Las 7:25.
0: Evalúan infraestructura en 45 escuelas ubicadas en 7 municipios del estado Lara.
1: Mirna Víez, directora del Centro de Desarrollo por la Calidad Educativa en Lara y secretaria regional de Educación, informó que junto a funcionarios de Protección Civil, bomberos y alcaldías de 7 municipios en el estado Lara evalúan la infraestructura de 45 instituciones educativas.
0: En rueda de prensa hizo un llamado a la calma y a la asistencia progresiva de estudiantes, personal docente y administrativo para cumplir con las actividades académicas.
1: Precisó que durante 8 días estuvieron desplegados por municipios llamando a la supervisión y exhortando al personal para que realicen el inventario tal como se viene realizando en 7 municipios.
0: Llamó a que los directivos en planteles que necesiten las inspecciones realicen la solicitud ante FEDE, Fundo Escolar y Centro de Desarrollo por la Calidad Educativa en el estado.
1: Recordó que las directrices desde el Ministerio de Educación es masificar la explicación de la prevención sísmica, pero sin generar más angustias.
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1: Las 7 y 27.
0: 7:27.
1: Mirna Víez, también como directora de Desarrollo por la Calidad Educativa de Lara y secretaria regional de Educación, confirmó que el tercer momento académico finaliza este 17 de julio de 2026 en nuestra entidad.
0: Insistió en que las actividades académicas deben reanudarse en los municipios que no fueron afectados por los terremotos del 24 de junio.
1: Debemos continuar e ir organizando en los municipios que no fueron afectados por los recientes terremotos. Y desde este lunes les hemos recordado que hemos iniciado esta activación de contingencia administrativa para que los niños vuelvan a sus aulas de clase, dijo Víez.
0: Precisó el ajuste a la planificación del contenido, así como la incorporación de riesgos como un tema de estudio en los planteles educativos.
1: Además, recordó que la reprogramación de tareas vinculadas a las revisiones y supervisiones pedagógicas en el caso de educación media, con la entrega del informe final, que es este 17 de julio.
0: Del el 20 al 23 de julio será la revisión y recuperación con revisión de expedientes de los graduandos de media y sexto año de escuelas técnicas.
1: Los días al 27 y 28 de julio corresponde el consejo directivo, teniendo el balance del año escolar, simultáneo con el proceso de inscripciones para el próximo periodo 2026-2027.
0: Del el 29 al 31 de este mes serán los actos de promoción exclusivamente protocolares, discretos y cónsonos con el respeto al dolor que se extendió por todo el país.
1: Mientras que el 31 de julio es formalmente el fin del año escolar 2025-2026 para 418.400 estudiantes en el estado Lara.
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1: 729. Van para una semana sin electricidad habitantes de las carreras 3 y 4 del sector Antonio José de Sucre de Carora. Así lo expresa el vocero del Consejo Comunal de dicho sector, Rafael Nieves.
2: Mi nombre es Rafael Nieves. Quiero informar que nosotros como Consejo Comunal hemos hecho todas las

0: de la comunidad de la Antonio José de Sucre, carrera 4. En este momento, pues, nos apersonamos a las autoridades competentes, que tenemos el problema de se nos dañó el transformador desde el día jueves, y esperamos que las autoridades competentes, pues, nos ayuden a resolver esta situación. Necesitamos, en este caso, cambiar el transformador. Pedimos que por favor nos ayuden, porque ya que en las carreras afectadas tenemos personas que se dializan, personas diabéticas, personas, pues, que son muy vulnerables y que necesitan, pues, en este momento la electricidad. Nosotros como vecinos, pues, acudimos a ustedes para que por favor nos ayuden a que esta noticia sea eco y más peso para que pronto pueda venir Corpolea a la comunidad a solventarnos esta situación.
1: 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Las 7:30. Bueno, Alexander, vamos a establecer contacto con Reyri Zambrano, presidente del Instituto Nacional de Meteorología, Hidrología, INAMED, para que con este sol que tenemos de frente, ya encandilándonos a esta hora de la mañana, nos diga cómo se va a comportar el clima hoy en nuestro país. Para Venezuela, Reyri, bendiciones.
2: Buenos días para nuestra hermosa Venezuela. Hoy miércoles 8 de julio de 2026, mi mapa de Venezuela. Tiene nuestra huella sequía en horas de la madrugada y la mañana. Se espera cielo con nubosidad parcial a fragmentada durante la mayor parte del periodo y algunas áreas nubladas asociadas a lluvias o chubascos, principalmente al sur de nuestra huella sequía, zonas de Sucre, Monagas, Anzuategui, Bolívar, Amazonas, llanos centrales, occidentales, Yaracuy, este, Falcón y zonas del Zulia. Por otra parte, lloviznas dispersas en la región central. En horas de la tarde y noche se prevé un incremento en desarrollo nuboso con precipitaciones de intensidad variable y algunas descargas eléctricas en gran parte del país, siendo más intensas y frecuentes en áreas de nuestra huella sequía del Tamacuro, Sucre, Bolívar, Amazonas, Apure, Barinas, los Andes y sur del Zulia, sin descartar algunas lluvias en partes de la Gran Caracas. Acumulados pluviométricos entre 2 y 65 milímetros. En cuanto a las temperaturas, una mínima de 6 grados Celsius, montañas de media y máxima cercana a los 38 grados Celsius en Zulia y Falcón, oleaje oscilando entre 1.5 y 2 metros de altura en toda la línea costera del país, fase lunar, un día después del cuarto menguante. Ubicación de las ondas tropicales número 24, desplazándose sobre Venezuela, número 25, suprimida en análisis, número 26, sobre el norte de la Guayana Francesa. Se estima su llegada a nuestra Guayana Esequiba en las próximas horas. Número 27, en el Atlántico Central Tropical, se estima su llegada a nuestra Guayana Esequiba entre el domingo 12 o lunes 13 de julio. 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
1: Bueno, gracias a Reyri Zambrano, indicándonos, Alexander, que la onda tropical 24 está sobre Venezuela, lo que no se descartan entonces lluvias hoy.
3: Sí, se desplaza de norte a occidente y la, o de centro a centro occidente, la 26 está por llegar también.
1: Por llegar a nuestro país. 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
3: 7:32.
1: Y al regreso te contaremos cómo de repente apareció un caimán enorme en una zona residencial de Latillo, en Caracas. Es un peligro para conductores, hueco profundo de una alcantarilla sin tapa que sigue abarcando el ancho de la calle Guzmán Blanco, cerca de la Contrera.
3: Habitantes de Carola manifiestan que siguen pasando la semana sin ser favorecidos con el servicio de agua de ambas represas.
1: Están dejando abandonados gaticos, cachorritos y perritos bien pequeñitos todavía de amamantar en los alrededores del crematorio municipal de Carola. ¡Qué tremenda injusticia, pobrecito!
3: Y recuerda que ningún contenido en redes sociales es apto para niños.
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3: 7:34
1: ahora.
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1: 7:34.
3: 7:34.
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2: 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Las 7:45. Bueno, una situación desesperante se vivió en El Hatillo, en Caracas, porque en el country club vecinos reportaron la presencia de un caimán dentro de un canal de desagüe de la zona.
3: El avistamiento fue difundido mediante las redes sociales, donde los residentes compartieron imágenes de este gran animal en la avenida sur de la urbanización Mirandina.
2: Los usuarios se acercaron con mucha cautela y cuidado en un canal donde se encontraba este enorme caimán que, de lo gordo que está Alexander, no cabía en el reducido desagüe. Y los vecinos inmediatamente hicieron contacto con las autoridades. Llegando al sitio, una comisión de protección civil, quienes realizaron las labores de recuperación de este caimán, e informaron inmediatamente a las personas afectadas que por favor se mantuvieran alejadas porque era un peligro la presencia de este reptil en esta zona urbana de Caracas.
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2: 746.
3: 746.
2: Una concejal de la Cámara Municipal de Jacura, estado Falcón, fue detenida luego de ser denunciada por agredir físicamente a una educadora dentro de un plantel escolar, según reportaron fuentes policiales.
3: La detenida fue identificada como Patria Abadesa Morales Revilla, de 35 años de edad, residente del sector Camurira.
2: De acuerdo con la información que ha recabado Sensación durante la madrugada de hoy miércoles,

0: 747. Autoridades del estado Lara reportan que un gran número de familias ha llegado a la entidad procedentes de La Guaira y otras zonas del país afectadas por los terremotos del 24 de junio.
1: Se trata de ciudadanos que han llegado a diferentes sitios de los 9 municipios que conforman la región a casa de parientes cercanos.
0: Para ello se han desplegado jornadas de atención, se está dando atención integral por parte de las alcaldías con un equipo de atención social, aseguró el gobernador Luis Reyes Reyes.
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0: 748.
1: 748.
0: Un siniestro vial se registró hace pocas horas luego de que una unidad de transporte público resultara completamente incendiada tras chocar en el kilómetro 28 de la autopista regional del centro.
1: Se pudo conocer que el hecho ocurrió específicamente a la altura del sector Maitana.
0: De acuerdo a reportes recabados por Sensación durante la madrugada de hoy miércoles, el chofer de la camioneta chocó de manera violenta contra la isla central de la carretera.
1: El fuerte impacto provocó que el vehículo entrara en combustión y se propagara de forma inmediata las llamas que consumieron la unidad a poco tiempo.
0: Al sitio han llegado funcionarios del cuerpo de bomberos del estado Miranda para las labores de extinción del fuego y control de derrame de combustible, así como funcionarios de la Dirección de Tránsito Terrestre para levantar el siniestro.
1: El conductor habría perdido el control por causas que se investigan y se espera un informe oficial para conocer si existen lesionados tras el hecho.
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1: 749.
0: 749.
1: Durante labores de intervención en edificaciones ubicadas en la Avenida Bolívar en Caracas, la presidenta encargada Delcy Rodríguez informó que solicitó ayuda internacional para atender procesos constructivos tras los terremotos.
0: Hemos pedido ayuda de primera a países que también son sísmicos como Japón, Perú, Chile. Ya hemos contactado a los gobiernos para tener especialistas que nos permitan ver qué estructuras que se encuentran en amarillo requieren ajustes, sin que esté comprometida la estructura, y los que tienen semáforo rojo es otro tipo de tratamiento, expresó Rodríguez.
1: Allí giró instrucciones para continuar con los habitantes de edificaciones que tienen semáforo verde y amarillo que pueden volver a sus hogares.
0: Venezuela es un país sísmico y tenemos que atender todos nuestros procesos constructivos con una habitación técnica para no poner en riesgo otra vez a la familia, subrayó la mandataria encargada.
1: Aseguró que ese plan técnico tiene una plataforma tecnológica, un sistema de información centralizado y que esa habilitación se va a requerir para cualquier tipo de reparación, reconstrucción y edificación que se haga en lo sucesivo.
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1: 750.
0: Un reciente hecho de violencia y posible abuso de poder por parte de un funcionario del CICPC en contra de una mujer y su hijo mantiene alerta a la comunidad en Valencia, estado Carabobo.
1: El hecho se registró en horas de la noche. Presuntamente un hombre identificado por la afectada efectuó varios disparos en contra de Jordana Silva y su hijo de 9 años de edad en las inmediaciones de su apartamento situado en el conjunto residencial Portal de San Luis, sector La Florida, en Valencia.
0: Afortunadamente, tanto la mujer como su hijo no fueron alcanzados por las ráfagas de disparo.
1: Ante el hecho, la ciudadana hizo la denuncia y el caso se encuentra bajo investigación.
0: Sin embargo, la misma hizo una denuncia pública a través de redes sociales donde afirma que el victimario se encuentra prófugo de la justicia.
1: De acuerdo a declaraciones de Silva, la presunta agraviada, el ataque surgió luego de que esta le reclamara al funcionario las actitudes de bullying que su hijo de 14 años tuvo en contra de ella, de apenas 9 años.
0: Ahora este presunto agente del CICPC es buscado para que rinda declaraciones.
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0: 751.
1: 751.
0: El Fondo de Población de las Naciones Unidas lanzó una serie de advertencias sobre la situación de unas 36.700 mujeres embarazadas afectadas por el potente doble sismo del pasado 24 de junio en Venezuela. El organismo internacional detalló que alrededor de 4.000 de ellas darán a luz el próximo mes en medio de la grave emergencia humanitaria que atraviesa Venezuela.
1: Ante este panorama, la agencia de la ONU hizo un llamado urgente a los donantes internacionales para recaudar $10 millones.
0: Estos fondos se destinarán a garantizar intervenciones vitales de salud reproductiva y mecanismos de protección durante los primeros 3 meses de respuesta a la catástrofe.
1: Mantener la atención obstétrica y neonatal de emergencia constituye una prioridad humanitaria.

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1: 753.
0: 753. Sobreviviente de los terremotos de La Guaira falleció. Amplía detalles a la periodista Lisaura Fuentes.
2: Lamentablemente falleció Armando Rafael Caicedo, de 67 años, quien resultó con heridas de gravedad luego del derrumbe de la residencia donde se encontraba, ubicada en La Guaira, tras los terremotos del 24 de junio.
3: Rubí Arciniegas. El señor Armando Rafael Caicedo, de nacionalidad de él, es colombiano. Él vivía allí en una quinta con mi mamá en Tanahuarena. La quinta quedó totalmente devastada en trocitos, o sea, se desboronó completamente. Ellos son sobrevivientes de los escombros, los trasladaron hacia el seguro de La Guaira. Después de allí, bueno, yo me llevé, duraron 3 días ahí, yo me llevé a mi mamá para la casa, y lo trasladaron hacia el IPASME de Loyada. Como le consiguieron los insumos para operarlo, lo llevaron al Domingo Luciani. Y allí, bueno, lo operaron, la operación salió exitosa, pero a la hora de la recuperación le dio un paro cardíaco, no lo aguantó y falleció. Le entró en un estado crítico de shock porque él de repente estaba tranquilo, oraba y de repente se acordaba, se agarraba la cabeza y empezaba a pegar gritos y a llorar de lo mismo que se vivió en el estado La Guaira. Él me decía que buscara de Dios, que ese es el mejor camino. Y no había tampoco un día que él no orara, todos los días oraba. De hecho, entre sus cosas, cuando yo llegué, que lo iban a operar, lo primero que me dio fue la Biblia en la mano. Que le quiero dar a todas las personas es que cada día más nos fortalezcamos en la familia y las amemos y las queramos de corazón. Y quiéranse, no odien, no odien.
4: Reporta para ustedes en el fragor de la noticia, Lisaura Fuentes.
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1: 754.
0: Pediagro, el impacto del sismo no afectó a los principales ejes productivos de nuestra nación, pero inundaciones están preocupando.
1: Una secuela de hechos que cambian las prioridades del país y demandan la inmediata atención del Estado dejó el evento sísmico de que vivimos el 24 de junio.
0: Evidentemente La Guaira requiere un plan de acción para recuperar el modo viviente de su población y aliviar la devastación provocada por la furia telúrica del terremoto, asegura la Confederación de Asociaciones de Productores Agropecuarios de Venezuela, FEDEAGRO.
1: Afortunadamente el impacto del sismo no afectó a los principales ejes productivos de nuestra economía, en especial las actividades petrolera, la manufactura y la agricultura.
0: No obstante, los recursos disponibles para apoyar la producción de estos sectores necesariamente compiten con los que deben destinarse a la recuperación de La Guaira y de otras entidades afectadas, obligándonos a solicitar el auxilio de la Banca para el Desarrollo de países que destinan fondos para atender estas emergencias.
1: Con la Banca para el Desarrollo podríamos optar desde donaciones directas de emergencias hasta crédito contingentes o fondos multidonantes estructurados para la reconstrucción a mediano plazo.
0: Estamos hablando del CAF, es decir, el Fondo Monetario Internacional y el Banco Mundial y el Banco Interamericano de Desarrollo.
1: Las Naciones Unidas operan como el gran articulador de la ayuda internacional ante una catástrofe y dispone del Fondo Central para la Acción en caso de emergencia y el FLASH y fondos conjuntos, los cuales estamos seguros de que son opciones consideradas por el gobierno nacional.
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1: 756.
0: La delegación diplomática del gobierno de Estados Unidos en el país confirmaron el despliegue de una masiva operación de asistencia humanitaria en territorio venezolano destinada a mitigar los daños causados por los terremotos.
1: De esta manera, John Barrett, encargado de negocios en la embajada de Estados Unidos, informó que el plan de respuesta superará los 300 millones de dólares.
0: El anuncio se realizó durante el recibimiento oficial del general Francis Donovan en el país, un encuentro que sirvió para subrayar la cooperación entre el Departamento de Estado y el Departamento de Guerra de los Estados Unidos bajo la directriz de la administración del presidente Donald Trump.
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0: 757. Aviadores del elemento de respuesta de contingencia de Estados Unidos adscritos al ala 621 junto a efectivos de la Fuerza de Tarea Conjunta Bravo ejecutan una exhaustiva inspección técnica en las pistas del Aeropuerto Internacional Simón Bolívar de Maiquetía en el estado La Guaira.
1: Esta evaluación de daños busca asegurar la operatividad de la principal terminal aérea del país tras los devastadores terremotos.
0: Las tropas norteamericanas colaboran estrechamente con el personal civil venezolano en la gestión del aeródromo, coordinación del tráfico aéreo. comunicaciones y seguridad, optimizando los canales críticos para agilizar el flujo de asistencia humanitaria.
1: Siguiendo directrices del Comando Sur, las fuerzas militares respaldan esta operación gubernamental liderada por el Departamento de Estado de Estados Unidos.
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1: 758. Francisco Colmenares, de 63 años, perdió la vida de manera inmediata tras ser embestido por un vehículo mientras intentaba cruzar la avenida intercomunal a la altura del sector Tamare en Cabimas.
0: El siniestro ocurrió bajo una llovizna persistente que caía sobre la localidad, a lo que, sumado a la visibilidad reducida, habría dificultado la maniobra obra del conductor del vehículo involucrado, un Chevrolet Caprice.
1: El impacto fue de tal magnitud que Colmenares quedó tendido sobre el pavimento ante la mirada atónita de los transeúntes que a esa hora circulaban por la concurrida vía.
0: A pesar de la presencia de testigos y la rápida alerta a los cuerpos de seguridad, el ciudadano no logró sobrevivir a las heridas sufridas en el choque.
1: Autoridades competentes se hicieron presentes en el sitio para realizar el levantamiento del cuerpo y recolectar las evidencias necesarias.
0: Actualmente se ha iniciado una investigación formal para esclarecer la mecánica del suceso y determinar las responsabilidades legales correspondientes en torno a este lamentable hecho.
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0: 759. El gobierno de Venezuela avanza en un plan para restablecer paulatinamente las operaciones comerciales en el Aeropuerto Internacional Simón Bolívar de Maiquetía, la principal terminal aérea del país, seriamente dañada por los terremotos del 24 de junio.
1: Así lo confirmó la presidenta encargada, Delcy Rodríguez, tras recorrer las instalaciones ubicadas en La Guaira.
0: Durante la inspección, Rodríguez supervisó los avances de las obras de reparación en la pista dañada por el doblete sísmico que sacudió al país y ordenó poner en marcha un plan alterno de pista para dar inicio a los vuelos comerciales.
1: La funcionaria explicó que al existir una pista paralela disponible, se dispuso avanzar con un cronograma de reactivación de las líneas que operaban habitualmente en el terminal, aunque no precisó cuándo tendría lugar exactamente la reanudación.
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1: 8:00.
0: A consecuencia de los dos sismos que ocurrieron en Venezuela el 24 de junio, algunas edificaciones en Caracas han ido cediendo en sus estructuras. Es el caso del colapso de la terraza en el edificio Santa María en Sabana Grande. Así lo manifiesta una de sus vecinas.
5: Lamentablemente la azotea del edificio continuo colapsó. Ya debido a este fuerte terremoto que tuvimos el día 24, la azotea colapsó y se vino al piso, agradeciéndole a Dios que no había niños, que esa es la parte donde ellos juegan, y no sufrieron ningún daño. Claro, había gente en el edificio tanto ese como muchos edificios de la zona están comprometidos. Ha hecho la comisión para hacer la inspección de los edificios, pero entendemos también pues que es lenta la inspección por la cantidad de edificios, me imagino que hay, pero sí entendemos que hay muchos edificios que están bastante comprometidos.
0: Ante este caso esperan que Protección Civil realice una evaluación de las estructuras del lugar y determinen si están o no habitables. 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
1: 8-1.
0: Es un peligro para conductores, hueco profundo de una alcantarilla sin tapa que sigue abarcando el ancho de la calle Guzmán Blanco cerca de La Contreras.
1: Habitantes de Carora manifiestan que siguen pasando la semana sin ser favorecidos con el servicio de agua de ambas represas.
0: Personas sin sentimiento ni corazón están dejando abandonados gaticos, cachorritos y perritos todavía de amamantar en las adyacencias del vertedero municipal de Carora.
1: Recuerda que ningún contenido en redes sociales es apto para niños.
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1: 8-2.
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3: 8:13.
2: Ante el reciente y devastador doblete sísmico que sacudió Venezuela, el presidente de la Federación de Trabajadores del Cemento, Orlando Chirino, se emitió un llamado de alerta al Estado y a la Corporación Socialista del Cemento.
4: Chirino los instó a superar y suspender la producción del cemento CPCA1, argumentando que a su juicio no es apto para la construcción de altas edificaciones que, por mucha resistencia, a pesar de que cumple con algunas regulaciones internacionales.
2: Chirino explicó que este tipo de cemento es un material apto para la reparación, pisos, frisos de paredes y otras obras menores distintas a las construcciones de gran envergadura.
4: Asimismo, recordó que la Federación denunció hace 7 u 8 años que se estaban levantando posibles edificaciones de alta resistencia con este cemento.
2: Este es un cemento de adición que tiene incorporación de materiales inorgánicos y que no posee la resistencia que siempre ha tenido el cemento Portland tradicional, que es de calidad y utilizado para edificaciones a nivel mundial, señaló.
4: En consecuencia, señor Albañeli, productor, y alertó que debido a esta situación, los trabajadores de la industria no saben qué puede ocurrir en los próximos 10 años con un cemento que evidentemente, en vez de aumentar su calidad, la desmejora con el tiempo.
2: Pedimos que se tomen los correctivos en una industria como esta y se produzca el cemento adecuado. Un cemento de calidad para el posismo, para la reconstrucción que viene en la Venezuela después del sismo, manifestó.
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2: 8:15.
0: El número de personas que permanecen en refugios habilitados por el gobierno interino de Venezuela continúa en aumento.
2: El ministro de Educación, Héctor Rodríguez, informó de 14.634 damnificados que se encuentran alojados en 87 campamentos transitorios. El momento en que se cumplen ya 14 días del doble terremoto.
0: Según el reporte difundido por Rodríguez,
4: La infraestructura de emergencia habilitada hasta ahora tiene capacidad para 20.227 personas, lo que indica que aún existe margen disponible pese a la creciente demanda.
3: El estado de La Guaira, epicentro de la destrucción, concentra la mayor cantidad de personas bajo resguardo con 8.613 personas distribuidas en 26 campamentos.
4: De estos, 8 continúan en proceso de ampliación para poder recibir a más de las familias que perdieron sus viviendas. Por ejemplo, en Caracas funcionan 39 campamentos con capacidad para 11.192 personas, de las cuales 4.961 ya están ocupadas.
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4: 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Reservas alimentarias para La Guaira están aseguradas para 2 meses. Amplia detalles a la periodista Doriana León Ramos.
5: Desde el centro de acopio R2 de la aduana principal de Maiquetía, el gobernador del estado de La Guaira, José Alejandro Terán, junto al ministro de Alimentación, mayor general Carlos Leal Tellería, han anunciado que más de 9.000 toneladas de alimentos se han distribuido en el estado de La Guaira durante la contingencia por el doble terremoto que afectó esta entidad litoralense el pasado 24 de junio. Escuchemos.
6: Esta acción de alimentación ha venido a saturar, por orden de la presidenta Delcy Rodríguez, a nuestro estado de alimentos, de víveres, de proteína, de hidratación, y se ha distribuido pues más de 9.000 toneladas, me ha informado el señor ministro, en todo el estado bajo un sistema de control riguroso donde se tiene la trazabilidad de todos los alimentos en cada una de las parroquias, desde el Junco hasta Carayaca. No solamente el Ministerio de Alimentación ha garantizado el despliegue de más de 40 bodegas móviles de areperas con comida caliente para cada una de las familias afectadas en los 20 campamentos transitorios que hoy tenemos, o en los 26 campamentos itinerantes que están en el proceso.
7: Venido con nuestro hermano gobernador a pasar revista a todo lo que es esta estructura logística. Desde aquí estamos en un centro de acopio general de una reserva ya rotativa, donde hay más de 4.500 toneladas de alimentos almacenados entre víveres, cereales, proteína animal, frutas, verduras y hortalizas, con mucha variedad, pero también con mucha calidad, para que el abastecimiento sea oportuno, suficiente, continuo e ininterrumpido.
5: Asimismo, las autoridades destacaron que se han distribuido más de 650.000 litros de agua en las 11 parroquias de la entidad y que cuentan con un stock para garantizar el abastecimiento y la alimentación al pueblo guaireño durante 2 meses. De igual manera, destacaron que cuentan con un ejército de nutricionistas en los más de 20 campamentos solidarios desplegados para atender a las víctimas del terremoto, garantizando una alimentación además de balanceada, nutritiva.
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4: Ha fallecido Fernando Chumaceiro, el primer alcalde electo de Maracaibo. Su deceso ocurrió este martes. Así lo informó su hijo Andrés Chumaceiro.
3: Chumaceiro fue el primer alcalde electo por voto popular en la historia de Maracaibo, un hito que marcó el inicio de la descentralización municipal en Venezuela.
4: Nacido en Maracaibo, Fernando Chumaceiro fue abogado, doctor en Derecho por la Universidad del Zulia y profesor universitario. Antes de convertirse en alcalde, se desempeñó durante 6 años como concejal de la ciudad.
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4: 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Los terremotos de 7,2 y 7,5 de magnitud registrados el pasado 24 de julio en Venezuela liberaron una enorme cantidad de energía comparable con la explosión de millones de toneladas de TNT o de cientos de bombas atómicas, según estimaciones basadas en estudios científicos.
3: De acuerdo con el análisis compartido por el Ministerio de Ciencia y Tecnología, el primer movimiento telúrico equivalió aproximadamente a 63 bombas como la de Hiroshima, mientras que el segundo alcanzó un equivalente cercano a 178.
4: Explican que la energía liberada durante un terremoto no solo se manifiesta a través de las ondas sísmicas que producen el movimiento del suelo, sino que una parte importante también se disipa en forma de calor por la fricción entre las rocas, mientras que otras se emplean en deformar la corteza terrestre, provocando desplazamientos de grandes bloques de roca.
3: En este contexto, investigadores como la del geofísico Friedemann Fring plantean que las rocas sometidas a presión pueden generar fenómenos físicos como corrientes eléctricas, diferencia de potencial, emisiones electromagnéticas, radiación infrarroja y liberación de iones positivos debido a cambios en su estructura durante el proceso de deformación.
2: No obstante, el propio autor advierte que ninguno de estos fenómenos constituye un método para predecir terremotos, ya que su intensidad y comportamiento varían considerablemente.
3: Los expertos coinciden en que estos estudios permiten comprender mejor los procesos geológicos asociados a los sismos, pero no ofrecen un mecanismo confiable para anticipar a su ocurrencia.
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2: A 13 días de los sismos que sacudieron a Venezuela, este martes la Brigada de Rescate Topos de México anunció su desmovilización de la zona de desastre con equipo de rescate ligero tras dar por agotada la ventana biológica de supervivencia para la localización de personas con vida entre los escombros.
3: El anuncio lo hizo la cuenta de Topos de México en X, donde expresó que comparte el profundo dolor de las familias y reconoció que, aunque la esperanza persiste, la retirada es una decisión obligada.
2: Esto no es un abandono, no. Es una transición obligada hacia la recuperación digna, señaló la organización Topos de México.
3: Según explicó la brigada, la decisión responde a tres factores: el vencimiento de los parámetros médicos de vialidad de vida bajo los escombros, el riesgo inminente de colapso secundario en las estructuras afectadas y la necesidad de dar paso al uso de maquinaria pesada para continuar con las labores de remoción.
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2: Las 821.
8: 180 hectáreas de Trujillo se ven afectadas por recientes incendios. Alexander González amplía detalles con apoyo de Unión Radio.
9: Un total de 17 incendios de vegetación se registraron en los últimos días en la región andina. Aide Villa, comandante del Cuerpo de Bomberos del Estado Trujillo.
10: Tenemos más de 182 hectáreas que fueron afectadas en 7 municipios. Este incendio comenzó en el Estado Trujillo y se extendió a través de la cordillera por el municipio Carache, el municipio Candelaria, Pampán y el municipio de Trujillo.
9: Para la atención de la emergencia se activó un contingente de más de 400 funcionarios de seguridad y demás organismos institucionales que atienden afectaciones en el tendido eléctrico y sistemas de riego en zonas agrícolas. En Trujillo, Alexander González, Unión Radio.
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2: Para hoy, miércoles 8 de julio 2026, ¿cómo ha cotizado hoy el dólar el Banco Central de Venezuela?
3: A 685,94 bolívares.
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2: La presidenta encargada de Venezuela, Delcy Rodríguez, anunció que el gobierno solicitó la cooperación de naciones que con amplia experiencia en gestión sísmica, Japón, Perú y Chile, para el envío de especialistas que evalúen el estado de las estructuras afectadas por el doble terremoto del 24 de junio.
3: Estamos pidiendo ayuda de primera mano a países que también son sísmicos, como Japón, Perú y Chile.
2: El objetivo de la solicitud es el despliegue de expertos en ingeniería sismo resistente que permitan determinar qué edificaciones necesitan intervención tras los terremotos del 24 de junio.
3: Esta catástrofe ha dejado hasta el momento al menos 3,535 personas fallecidas.
2: Rodríguez prometió atender todos los apartamentos, los edificios impactados y afectadas por el mismo sismo y llamó a la Unión Nacional para encarar el proceso de reconstrucción.
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3: 824.
2: En medio de la devastación y el dolor que dejaron los terremotos del 24 de junio, las historias de fe y resiliencia comienzan a iluminar el panorama. Una de ellas, la de Lía León, una pequeña de tan solo 7 añitos que se ha convertido en el vivo símbolo de la esperanza tras pasar 12 agónicas horas bajo los escombros antes de ser rescatada.
3: Y es que luego de días críticos en terapia intensiva y someterse a 3 complejas cirugías que incluyeron la difícil amputación de su bracito derecho, la pequeña finalmente recibió el alta médica y hoy ya se encuentra estable, refugiada en una casa provisional junto a su padre, su gran pilar en este momento.
2: La valentía de Elía ha dejado sin palabras incluso al personal médico. Su familia relató que antes de abandonar el hospital, la niña conversó con su cirujano para darle un parte de victoria a su manera.
3: La niña le contó que ya había caminado, que no sentía dolor y que se sentía muy bien. Sin embargo, en medio de su inocencia, le hizo una pregunta al doctor que conmovió a todos.
2: Si su bracito le iba a crecer otra vez, le preguntó de manera inocente. Bueno, a su corta edad, Lía es una guerrera. En esta terrible tragedia de la naturaleza, perdió a su mamá, a su hermanita, su hogar y su extremidad. Y a pesar de haberlo perdido todo, su sonrisa y sus ganas de vivir siguen intactas.
3: A través de un emotivo video difundido en redes sociales de Daya Rabolledo, identificada como Coach de Vida, la familia de la pequeña hizo un público su profundo agradecimiento a todas las personas que han donado dinero, insumos o que simplemente han compartido el caso para multiplicar la ayuda.
2: En el audiovisual, la pequeña Lía, con una madurez sorprendente, agradeció junto a su papá cada gesto de solidaridad y envió bendiciones a todos los que le han apoyado hasta transitar este duro y difícil camino. Esta historia nos hace recordar a la de la gaita, que dibuja un panorama bastante cruel. El padre compró un carro nuevo. Cuando llegó a su casa, su hija se montó en su carrito y, bueno, con una hojilla empezó a hacerle
3: como a rayar la pintura del carro.
2: Y también a como a cortar los asientos. El papá, al verla, le dio una golpiza tan fuerte, que terminó en el hospital y le cortaron sus manitas. Ella, cuando vio al papá llegar, que fue el que le dio la golpiza y que la mandó al hospital, le preguntó: papá, cuando mis manitas me vuelvan a crecer, te voy a dar los mejores abrazos del mundo.
3: Y que no lo volvería a hacer.
2: Viendo la inocencia, Dios ampare siempre a los niños. 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
2: La presidenta encargada de Venezuela, Delcy Rodríguez, anunció este martes la designación de Román Maniglia como nuevo superintendente del Servicio Nacional Integrado de Administración Aduanera y Tributaria, SENIAT, el organismo encargado de la recaudación fiscal y aduanera del país.
3: Con este nombramiento, Maniglia revela el cargo a José David Cabello Rondón, quien había dirigido la institución durante casi dos décadas.
2: Pero José David Cabello Rondón permaneció 18 años frente al SENIAT.
3: Según el anuncio, la nueva gestión tendrá como eje principal impulsar la digitalización del sistema tributario venezolano.
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2: Bueno, ahora la presidenta encargada de Delcy Rodríguez ha anunciado que José David Cabello Rondón deja el SENIAT, pero es designado al frente de Pekiben.
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8: Ola de calor deja 19 muertos y cortes de energía en Nueva Jersey. Stephanie de Sousa amplía detalles con apoyo de Unión Radio.
11: Las autoridades sanitarias informaron que la mayoría de las víctimas fueron encontradas en viviendas sin aire acondicionado, mientras que otras fallecieron en la vía pública o dentro de vehículos estacionados. El comisionado de salud de Nueva Jersey, Reynard Washington, advirtió que las altas temperaturas representan un riesgo para personas de todas las edades y pidió a la población evitar la exposición prolongada al sol, mantenerse hidratado y utilizar los centros de enfriamiento habilitados por las autoridades. Por su parte, la gobernadora Mikey Sherrill calificó este episodio como el periodo de calor más intenso registrado en el estado en más de 14 años y recordó que el calor extremo es la principal causa de muerte relacionada con fenómenos meteorológicos en Estados Unidos. La ola de calor también dejó temperaturas récord en varios puntos de la región. En Newark, los termómetros alcanzaron los 40,5 grados Celsius, mientras que en Atlantic City se registraron hasta 40,1 grados. Tras varios días de calor extremo, tormentas eléctricas comenzaron a afectar el noroeste del país y provocaron cortes de energía en cerca de 1 millón de hogares y comercios. Desde Miami, Florida, para Unión Radio, Stephanie de Sousa.
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2: El presidente electo de Colombia, Abelardo de la Espriella, ordenó la suspensión del proceso de transición con la administración saliente de Gustavo Petro por, supuestamente, nuevos comentarios del actual mandatario que no reconoce su triunfo en las elecciones del 21 de junio.
3: Acabo de dar instrucciones al señor vicepresidente electo de la República para que suspenda de manera inmediata el proceso de empalme con el gobierno corrupto que termina su periodo, gobierno que con sus decisiones y su conducta pretende destruir a Colombia, dijo Del Espilla.
2: El mandatario electo aseguró que su deber es proteger los intereses de la nación y garantizar una transición seria, transparente y al servicio de los colombianos, nunca legitimar el desastre ni el desconocimiento del orden constitucional.
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2: 8 y 30.
3: 8 y media.
2: Un sismo de magnitud 5,5 sacudió la zona central de Chile y se sintió en varias regiones del país, incluida la capital, indicó el Centro Sismológico Nacional de la Universidad de Chile.
3: Este movimiento telúrico ocurrió a las 12:15 hora local y tuvo su epicentro a 45,6 kilómetros al noroeste de la localidad de Quintero, región central de Valparaíso.
2: La profundidad fue de 30 kilómetros y hasta ahora no se reportan heridos ni daños materiales.
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2: 8:30.

0: peligro para conductores, hueco profundo de una alcantarilla sin tapas que sigue abarcando el ancho de la calle Guzmán Blanco cerca de la Contreras.
1: Habitantes de Carota manifiestan que siguen pasando la semana sin ser favorecidos con el servicio de agua de ambas represas.
0: Personas sin sentimiento de corazón están dejando abandonados gaticos, cachorritos y perritos todavía de amamantar en inmediaciones del vertedero municipal de Carora.
1: Recuerda que ningún contenido en redes sociales es apto para niños.
0: Pero yo día como hoy se recuerda el inicio de este noticiero Sensación Informa para toda Venezuela y el planeta hace 8 años. Inició este noticiero
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1: 8:43.
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0: El deporte venezolano se encuentra de luto. Una vez más, se ha confirmado el fallecimiento del entrenador de fútbol venezolano Junior Romero, su esposa Diana Narváez y sus 4 hijos. Santo Dios. Luego de haber sido encontrado sin vida a 12 días de búsqueda en el edificio Residencias Caribe en La Guaira, colapsada durante los terremotos del 24 de junio.
1: Los cuerpos de esta familia Romero Narváez fueron encontrados por equipos de búsqueda y rescate que durante varios días trabajaron de forma ininterrumpida en labores de remoción de escombros y localización de víctimas.
0: La confirmación de este hallazgo generó muestras de pesar entre familiares, allegados y miembros de la comunidad deportiva venezolana.
1: Romero era entrenador de fútbol y tuvo trayectoria en categorías formativas de Deportivo La Guaira, además de desempeñarse como asistente técnico del Zamora Fútbol Club. Era hijo del reconocido director técnico venezolano Alfarabi Pin Romero.
0: La institución deportiva Academia Socopó Soccer Club informó sobre la pérdida a través de un comunicado en el que expresó sus condolencias a Alfarabi Romero y a los familiares de las víctimas, destacando la trayectoria y compromiso de Julio Romero con el deporte. Una verdadera tragedia, Alexander. Murió toda la familia.
1: Sí, los menores fueron identificados como Karim Romero, Camil Romero, Mariano Narváez y Maximiliano Narváez.
0: Son las 8:44. Los precios de reventa para el partido de cuartos de final que se jugará en el área de Los Ángeles cayeron a más de la mitad luego de la eliminación de Estados Unidos y Portugal este lunes. La más reciente caída de precios del torneo antes de la final de este mes, según reportan desde el Centro del Mundial de Fútbol.
1: De acuerdo a este reporte, el precio de entrada más bajo para el partido de este viernes cayó de $2,950 a casi $1,200 hasta el martes por la tarde en el mercado secundario.
0: La caída se produjo después de que Estados Unidos no lograra clasificar a cuartos de final tras perder 4-1 ante Bélgica en Seattle este lunes.
1: La misma jornada, España derrotó 1-0 a Portugal, poniendo fin a la carrera mundialista de Cristiano Ronaldo y eliminando gran parte del atractivo estelar que habría tenido el partido de cuarto de final en Los Ángeles si ambas selecciones se hubieran enfrentado.
9: Bueno, entonces les va a garantizar un boleto más bajo a los amantes del fútbol, pero sin estas dos grandes selecciones que ya fueron eliminadas. Son las 8:46 y la selección Colombia quedó fuera del mundial a la tarde de este martes al caer ante Suiza en penales 4-2. Tras un empate sin goles en el tiempo reglamentario en el partido disputado en el estadio Vancouver, que cerró la fase de octavos de final del torneo.
1: El cuento correspondiente a octavos de final no tuvo anotaciones durante los 90 minutos ni en el tiempo extra, por lo que el pase a cuarto de final se definió desde el punto penal.
9: Los cambios realizados por el técnico suizo Vladimir Petrovic no alteraron el desarrollo del compromiso, mientras que el conjunto europeo administró la ventaja e incluso tuvo opciones para ampliar el marcador antes de la definición desde los 12 pasos.
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9: 8:47. Este martes concluyeron los octavos de final del Mundial 2026 y 8 selecciones mantienen intactas sus opciones de alzarse con la Copa del Mundo.
1: La próxima ronda de eliminación directa son los cuartos de final, que arrancan mañana jueves a las 4 de la tarde y se extienden hasta el sábado.
9: Escuche bien, los 8 clasificados. Tras el cierre de los octavos, el 4 de los mejores 8 equipos del torneo quedó conformado de la siguiente manera: Marruecos, Francia, Noruega, Inglaterra, España, Bélgica, Argentina y Suiza.

0: entrado de boda en la MLB con el corazón dividido, saltando al terreno de juego apenas horas después de enterarse de que los cuerpos de su hermana y su madrastra habían sido recuperados tras los terremotos del 24 de junio en La Guaira.
1: Con una entreceja admirable y la mirada puesta en el cielo, el joven en Grandes Ligas visitó el uniforme o vistió el uniforme para rendirles el tributo más alto posible en el diamante. Dice, la verdad es que salí ahí en honor a mi hermana Eliana de 16 años y de mi madrastra. Traté de dar lo mejor de mí, declaró.
0: Salió al campo en Dodger Stadium con las iniciales de su hermana y su madrastra grabadas en la gorra como un homenaje. Estaban desaparecidas desde el 24 de julio, cuando el hotel en el que se hospedaban en La Guaira se derrumbó con el impacto de los dos terremotos.
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0: Son las 8:49.
1: 8:49.
0: En un partido loco, así, con totalmente loco, el campeón del mundo sufrió más de la cuenta. Empezó perdiendo, le metieron 3 goles, 1 anulado.
1: Pero perseveró y al final remontó con mucha garra. En el tiempo de adición consiguió el gol de la victoria.
0: Estamos hablando de Alexander de Argentina versus Egipto. Fue un 3-2 memorable, pero también polémico. Hay debate en el arbitraje y la interpretación. Argentina se fue al ataque y Egipto aguantó defendiendo. Pero ganando al final Argentina contra los árabes. Son las 8:50. Pero y estos son
1: los duelos ya definidos en su totalidad de los cuartos de final. Mañana arranca mañana a las 4 de la tarde entre Francia y Marruecos.
0: A las 3 de la tarde mañana, el viernes exactamente a las 3 de la tarde, España se enfrentará a Bélgica.
1: Y el día sábado habrá 2 encuentros, el primero a las 5 de la tarde entre Noruega e Inglaterra.
0: Y a las 9 de la noche, Argentina-Suiza.
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0: 8:51.
1: 8:51.
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0: Nos encontramos con el director musical barquisimetano, Gustavo Dudamel. Este gran y destacado director musical, junto a la Filarmónica de Los Ángeles, liderará un concierto benéfico este próximo 23 de agosto de 2026 en el emblemático anfiteatro Hollywood Bowl en California. El evento tiene como propósito recaudar fondos para asistir a las comunidades damnificadas por el doble terremoto que sacudió a Venezuela este 24 de junio.
1: La iniciativa contará con el respaldo estratégico del Programa de las Naciones Unidas para el Desarrollo y del Banco de Desarrollo de América Latina y el Caribe. Alianzas que, según el propio Dudamel, garantizarán que la ayuda humanitaria urgente sea canalizada de manera efectiva hacia las zonas más afectadas.
0: Reflexionando, el músico barquisimetano Dudamel dijo lo siguiente: Venezuela siempre será mi hogar. El sufrimiento es inmenso, pero también lo son la fuerza y la resiliencia de nuestro pueblo. Esto de cara a los damnificados y fallecidos por los terremotos. Así que todos a colaborar. Esperemos que sea mucha recaudación para los venezolanos en este concierto del 23 de agosto en California, Estados Unidos. Pero hoy, un día como hoy, hace 7 años, inició este noticiero Sensación Informa, con el sueño y objetivo de informarles a todos ustedes de todo lo que acontece en Carora, Lara, Venezuela y el mundo. Ha ido creciendo, se ha ido consolidando, siempre con el mismo norte de informar con responsabilidad, con seriedad, con objetividad y con respeto.

0: hacia las personas, hacia las instituciones a quienes nos debemos. Entrando a los hogares, entrando a los locales comerciales, a quienes nos escuchan en los vehículos y por internet en todas partes. La sintonía ha ido creciendo y eso nos satisface porque justamente trabajamos con bastante seriedad para, y compromiso para todos ustedes para que esta audiencia llegue con los contenidos informativos de todas las áreas del quehacer nacional e internacional: política, economía, cultura, deporte, farándula, religión y todo lo que tiene que ver con la ciencia, tecnología, también está acá involucrada en este noticiero que hoy celebra 7 años. O mejor, conmemoramos, porque aún estamos conmovidos por lo ocurrido en La Guaira y en estados afectados por los terremotos. Estamos conmemorando 7 años de este noticiero, donde apuntaremos a continuar junto a ustedes, principalmente, que son los llamados a ser los protagonistas, nuestros veedores, nuestros principales críticos con fundamento, para nosotros seguir mejorando en llevarles lo mejor, porque ustedes así se lo merecen, que siempre la calidad y lo mejor llegue a través de un dial que es el dial nuestro 959 por Sensación, para que ustedes se sientan satisfechos y orgullosos de contar en una ciudad con un noticiero que, aunque tiene una durabilidad de menos de 2 horas, tiene un trabajo de hasta 8 o 10 horas diarias, que es la recabación de la información, procesamiento, jerarquización de la noticia y además ajustarnos a las fuentes informativas para que el noticiero cumpla con el objetivo que es informar de manera general a toda nuestra audiencia. Noticiero que comenzó un 8 de julio de 2019, en plena pandemia.
1: Sí, en plena pandemia, sí. Bueno, recordamos a los primeros integrantes de este noticiero, que fueron Ana Marina Piñango, Dulas Yacín Hernández, John Romero, y bueno, mi persona y por supuesto el director Richard Alexander Lamejo.
0: Así que esta plataforma de profesionales ha estado integrando durante estos 7 años el noticiero Sensación Informa. Repetimos rápidamente: el periodista Douglas Chacín Hernández, Don Romero, Ana Marina Piñango, Elvin Alexander Lameda, que además de ser narrador, Elvin Alexander Lameda es quien también edita, procesa las informaciones en audio y todo lo que es la coordinación de noticiero. Es decir, que tiene una multiplicidad de funciones acá en la FM Sensación para que este noticiero llegue. Así que, de manera muy humilde, les damos las gracias. Y vamos a continuar con este noticiero hasta que, bueno, Dios lo quiera. Así de sencillo, hasta que Dios lo quiera y Dios lo permita. Siempre con el norte de informar, repito, con responsabilidad, con seriedad. Y siempre apoyándonos en las fuentes, sin exageraciones, sin amarillismo, sin interponernos sobre asuntos que no son reales, sino buscando siempre la verdad. Y noticia falsa siempre apartándola inmediatamente, porque no queremos crear especulaciones ni matriz de opiniones falsas, sino que ustedes, con el respeto que se merecen, queden bien informados cada vez que escuchen Sensación Informa.
1: 8:58.
0: Las 8:58.
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3: El
0: mundo del rock y de la cultura en el municipio de Torres de luto tras el fallecimiento del conocido William Twister Piña.
1: Suspensión del el servicio eléctrico en horas nocturnas deterioran la salud de los caroleños.
0: El CPC detiene a un presunto estafador de productores en el municipio Torres.
1: Confirmados 3.685 fallecidos por los terremotos.
0: Chocan dos vehículos en la calle Contreras con calle José Luis Andrade de Carora.
1: Autoridades del estado Lara reportan que ha llegado un gran número de familias.
0: Tercer momento académico en el estado Lara finaliza este 17 de julio. El
1: gobierno pidió ayuda a países sísmicos como Japón, Perú y Chile para atender infraestructuras afectadas.
0: Evalúan infraestructura en 45 escuelas ubicadas en 7 municipios del estado Lara.
1: Más de 16 familias afectadas por lluvias en municipio Peña de Yaracuy.
0: Habitantes de La Guaira buscan entre los escombros objetos de valor para subsistir.
1: Un hombre muere arrollado en la avenida intercomunal de Cabimas.
0: Pequeña que perdió a su mamá, hermanita y también su bracito derecho por el doble terremoto agradece junto a su padre toda la ayuda recibida.
1: Federación de Trabajadores del Cemento alerta sobre calidad del material tras sismos en Venezuela.
0: En el Atillo se sorprendieron habitantes tras encontrar repentinamente un enorme caimán.
1: Gobernador del estado La Guaira asegura que 600 apartamentos podrán ser habitados de nuevo.
0: Detienen a una concejal en el estado Falcón, presuntamente por agredir a una maestra.
1: Estados Unidos despliega apoyo humanitario por más de 300 millones de dólares en Venezuela.
0: Madre acusa a presunto agente del CICPC de disparar contra ella y su hijo.
1: Expertos comparan la energía liberada por los sismos con cientos de bombas atómicas.
0: Buseta se incendió tras chocar contra isla en la autopista regional del centro a la altura del estado Miranda.
1: Más de 36.000 embarazadas están en riesgo en Venezuela tras el doble terremoto, asegura la ONU.
0: Fedeagro, el impacto del sismo no afectó a los principales ejes productivos de nuestra economía, pero inundaciones preocupan.
1: En Caracas y Maracaibo honran a víctimas de los terremotos.
0: Aviadores de Estados Unidos ejecutan una exhaustiva inspección técnica en las pistas del Aeropuerto Internacional de Maiquetía en el estado La Guaira.
1: 9 detenidos en el estado Zulia por alterar el orden público en desacato a duelo nacional.
0: José David Cabello es trasladado del Ceniada, donde pasó 18 años, a liderar Pekibén.
1: Venezuela apunta a reabrir el aeropuerto de Miquetía a vuelos comerciales usando una pista alterna.
0: Román Maniglia ahora es el nuevo superintendente del CENIAR. En deportes
1: confirman fallecimiento de entrenador de fútbol Junior Romero, su esposa y 4 hijos tras terremotos.
0: El precio de las entradas para cuartos de final del Mundial cae casi 60% tras eliminación de Estados Unidos y Portugal.
1: Colombia quedó eliminada del Mundial tras perder ante Suiza.
0: El Mundial 2026 ya tiene su cuadro de cuartos de final.
1: El Mundial cierra los octavos con duelos de alto voltaje.
0: Eliezer Alfonso Jr. debutó en MLB entre el dolor y homenaje tras perder a su hermana y su madrastra en terremotos en La Guaira.
1: Luis Lara sube a Grandes Ligas con Cerveceros de Milwaukee.
0: Argentina remonta a Egipto y avanza con polémica. Y el músico barquisimetano Gustavo Dudamel se despide de Hollywood Bowl con un histórico concierto benéfico para Venezuela. Hasta aquí las informaciones.
1: Estuvimos trabajando para ustedes el periodista Richard Alexander, la Meda CNP 14600 en la jefatura de redacción.
0: Narradores.
1: Richard Alexander, la Meda CNP 14600.
0: Yelvin Alexander Lameda.
1: Asistencia de programación.
0: Una red de profesionales, corresponsales y técnicos apoyándonos en todo el país, coordinados por Yelvin Alexander Lameda.
1: Alianza Informativa.
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1: Dirección General Richard Alexander Lameda.
0: La invitación para mañana jueves a las 7 de la mañana. Estaremos acá reportándote noticias actualizadas por Sensación Informa. Bendecido miércoles.
1: Feliz día.
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0: 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Son las 9:04 en Sensación 959. Bendecido miércoles, 8 de julio de 2026. Sensación unida al duelo nacional vigente. El bien Alexander Lameda en el control técnico y musicalización. Y les habla Richard Alexander Lameda. Buen provecho si estás desayunando y si estás de cumpleaños, felicidades. Nosotros así comenzamos esta programación especial unida al duelo venezolano.

Bien, yo quisiera invitar en este momento a alguien que pase a este lugar a hacer un dueto conmigo, Marcela Gándara, si puedes pasar. Bueno, creo que ustedes ya conocen a Marcela.

0: 9:24.
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2: Buenos días, Carola Torres Lara, Venezuela Planeta. Desde la división informativa de la FM Sensación te reporta Richard Alexander Lameda, 14600, Colegio Nacional de Periodistas, Seccional Lara. Los titulares más importantes de las informaciones acontecidas hasta este momento en nuestro planeta. Edición y montaje, Elvin Alexander Lameda. El mundo del género rock y la cultura del municipio Torres están de luto tras el fallecimiento de William Twister Piña. Un tribunal de Carona procesa a un hombre por presunta estafa que compraba ganado a productores del municipio Torres, pero no se los cancelaba. Evalúan infraestructura en 45 escuelas ubicadas en 7 municipios del estado Lara. Tercer momento académico en Lara finaliza el 17 de julio. Asciende a 3.685 la cifra de fallecidos tras los devastadores terremotos en Venezuela. Detienen a un concejal en el estado Falcón tras presuntamente agredir a una maestra. Buseta se incendió tras chocar contra isla en la autopista regional del centro. Madre acusa a presunto agente del 6CPC de disparar contra ella y su hijo en Caracas. Más de 36.000 embarazadas están en riesgo en Venezuela tras el doblete terremoto, de acuerdo a la ONU. Fedeagro, el impacto del sismo no afectó a los principales ejes productivos de nuestra economía, pero inundaciones preocupan. Gobernador de La Guaira reporta que el 67% de las edificaciones evaluadas no poseen daños estructurales. Vigilias en Caracas y Maracaibo honran a víctimas de terremotos. Aviadores de Estados Unidos ejecutan exhaustiva inspección técnica a pista del Aeropuerto Internacional de Maiquetía en el estado La Guaira. 9 detenidos en el sur por alterar el orden público y desacato a duelo nacional. Venezuela apunta a reabrir el aeropuerto de Maiquetía a vuelos comerciales usando una pista alterna. Más de 14.000 personas permanecen en refugios tras los sismos. Falleció Fernando Chumaceiro, el primer alcalde electo de Maracaibo. Topos de México anuncian el fin de ventana de supervivencia y su retiro de Venezuela. Presidenta encargada Delcy Rodríguez solicita a Japón, Perú y Chile ayuda para evaluar estructuras tras los sismos. Capturada mujer que desertó de la Fuerza Armada Nacional Bolivariana. Llegan 44 toneladas de ayuda humanitaria donadas por Francia. PDVSA Gas intensifica inspecciones tras los terremotos. Misión Nevado resguarda 449 mascotas tras los terremotos. Estados Unidos trae por vía marítima ayuda humanitaria de Chile. Román Maniglia es el nuevo superintendente del CENIAT. Reconstruirán 600 apartamentos en La Guaira. Destituyen a José David Cabello Rondón como superintendente del CENIAT y lo designan como presidente de Pequibén. Deslizamiento de tierra deja 5 muertos y 12 desaparecidos en China. El virus de Marburgo deja un niño muerto en Uganda. Terremoto de 5,3 sacude la costa de Indonesia. De la Espriella suspende la transición con el gobierno de Petro. Sismo de magnitud 5,5 sacude zona central de Chile. Explosiones en Damasco dejan 18 heridos durante visita de Macron. Supertifón Babi deja miles de afectados en el Pacífico. Confirman el fallecimiento del entrenador de fútbol Junior Romero, su esposa y 4 hijos tras terremotos. El precio de las entradas para cuartos de final del Mundial cae casi 60% tras el eliminación de Estados Unidos y Portugal. Colombia queda eliminada del Mundial 2026 tras perder ante Suiza. El Mundial 2026 ya tiene su cuadro de cuartos de final. Mundial cierra octavos con duelos de alto voltaje. Eliezer Alfonso Jr. debutó en MLB entre el dolor y homenaje. Luis Lara sube a las grandes ligas con Cerveceros de Milwaukee. Argentina remonta a Egipto y avanza con polémica. Chile complica el camino de Venezuela al Mundial FIBA. El músico larense Gustavo Dudamel se despide del Hollywood Wall con un histórico concierto benéfico para Venezuela. En efemérides, en 1835 estalla la revolución de las reformas destinada a derrocar a José María Vargas de la presidencia. En 1881 muere el escritor y periodista Cecilio Acosta. En 1984 fallece el cardenal José Humberto Quintero. En 1831 nace John Slid, conocido por crear la fórmula de la Coca-Cola. En 1909 muere Francisco Lazo Martínez. Martí, médico y poeta venezolano. En 1949 se inaugura el primer autocine de Venezuela, ubicado en la urbanización Los Chaguaramos en Caracas. En 1959 se funda la Asociación Bancaria Nacional. En 1977 muere Julio Garmendia, escritor y periodista. En 1984 muere José Humberto Quintero, primer cardenal venezolano. En 1989 muere el político venezolano Jóbito Villalba. En 2014 muere Renato Capriles, fundador de la Orquesta Los Melódicos. En 2020 muere el actor y cantante David Alvarado. En 2020 muere el actor y cantante Daniel Alvarado. Hoy es el Día Mundial de las Alergias. Te dejamos esta frase: valora los momentos antes que se conviertan en recuerdos. 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
0: La rentabilidad de la no conformidad. Cada vez que un producto sale defectuoso, un servicio se retrasa o un cliente legítimo se queja, hay una historia de esfuerzo y recursos que está desvaneciéndose. En el complejo entorno financiero actual, ignorar los costos de la no conformidad es el error más costoso que puede cometer un líder. Y es que la verdadera gestión de calidad es la salvaguarda de tu rentabilidad, la cual permite identificar esas grietas silenciosas por donde se escapa el capital de la empresa. Al aplicar rigor técnico en la estructura de costos y el control de calidad, transformas la operación en un modelo de alta eficiencia donde el desperdicio no tiene espacio. Y es que hacer las cosas bien desde la primera vez regulariza los márgenes de beneficio y protege el patrimonio que con tanto sacrificio has levantado. Eficiencia no es un gasto, es la inversión más inteligente para garantizar la permanencia del negocio, y el camino a la excelencia se asegura cuidando la salud financiera a través de la precisión técnica.
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0: 9:57.
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2: 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Comercios en Lara reportan abastecimiento total para los consumidores. Amplía detalles, Ramón Vélez, apoyándonos Unión Radio.
3: El presidente de la Cámara de Comercio en la entidad, Simón Salas, aseguró que desde el año 2020 sus agremiados han tomado previsiones para mantener los inventarios llenos. Esta planificación permitió atender con rapidez la contingencia actual y responder a la demanda de miles de ciudadanos quienes compraron insumos para colaborar con los damnificados del doblete sísmico reportado en el país. Simón Salas, presidente de la Cámara de Comercio.
4: No hemos tenido hasta ahora problemas y garantizamos la distribución y en los distintos anaqueles. Y eso muy a pesar de, y aprovecho la oportunidad de el desbordamiento del venezolano comprando, y muchos se asustaron que íbamos a dejar los anaqueles vacíos, pero no, la distribución sí la estamos garantizando a nivel de, no solamente del estado de Lara, como si no le de todos los estados. Hemos estado siempre pasando reportes con nuestros afiliados, con los organismos cúpula, y debemos de hablar y enviar ese mensaje de calma, tranquilidad dentro de estos momentos que vivimos, porque cuentan con un comercio o servicio que ha ejecutado planes de contingencia.
3: El representante del gremio comercial también valoró que muchos de sus afiliados ofrecieron descuentos en la mercancía en medio de la emergencia. Destacó que en momentos de adversidad la solidaridad debe prevalecer entre los venezolanos. En el estado Lara, Ramón Vélez, Unión Radio.
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0: 10:26.
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2: 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Establecemos contacto con Reyri Zambrano, presidente del Instituto Nacional de Meteorología, Hidrología y INAMED, para que nos detalle el comportamiento climático para Venezuela hoy miércoles.
3: Buenos días para nuestra hermosa Venezuela. Hoy miércoles 8 de julio de 2026. Mi mapa de Venezuela tiene nuestra huella sectiva en horas de la madrugada y la mañana. Se espera cielo con nubosidades parcial fragmentadas durante la mayor parte del periodo y algunas áreas nubladas asociadas a lluvias o chubascos, principalmente al sur de nuestra huella sectiva, zonas de Sucre, Monagas, Anzoátegui, Bolívar, Amazonas, Llanos Centrales, Occidentales, Yaracuy, Este, Falcón y zonas del Zulia. Por otra parte, lloviznas dispersas en la región central. En horas de la tarde y noche se prevé un incremento en desarrollo nuboso con precipitaciones de intensidad variable y algunas descargas eléctricas en gran parte del país, siendo más intensas y frecuentes en áreas de nuestra Guayana Esequiba, Delta Macuro, Sucre, Bolívar, Amazonas, Apure, Barinas, Los Andes y sur del Zulia, sin descartar algunas lluvias en partes de la Gran Caracas. Acumulados pluviométricos entre 2 y 65 milímetros, cuando las temperaturas una mínima de 6 grados Celsius, montañas de Mérida máxima cercanos 38 grados Celsius, en Zulia y Falcón, oleaje oscilando entre 1.

0: Análisis número 26 sobre el norte de la Guayana Francesa. Se estima su llegada a nuestra Guayana Esequiba en las próximas horas. Número 27 en el Atlántico Central Tropical. Se estima su llegada a nuestra Guayana Esequiba entre el domingo 12 o lunes 13 de julio. El tiempo no espera, nosotros tampoco. El INAMEC, tu aliado contra la emergencia climática.
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2: Y venimos ante ti, oh Dios, sedientos, cansados, conscientes de nuestra necesidad de ti, más que de cualquier otra cosa.

0: 10:57.
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2: Buenos días, Carola Torres Lara, Venezuela Planeta. Desde la división informativa de la FM Sensación te reporta Richard Alexander Lameda, 14600, Colegio Nacional de Periodistas, Seccional Lara. Los titulares más importantes de las informaciones acontecidas hasta este momento en nuestro planeta. Edición y montaje, Elvin Alexander Lameda. El mundo del género rock y la cultura del municipio Torres están de luto tras el fallecimiento de William Twister Piña. Un tribunal de Carona procesa a un hombre por presunta estafa que compraba ganado a productores del municipio Torres, pero no se los cancelaba. Evalúan infraestructura en 45 escuelas ubicadas en 7 municipios del estado Lara. Tercer momento académico en Lara finaliza el 17 de julio. Asciende a 3.685 la cifra de fallecidos tras los devastadores terremotos en Venezuela. Detienen a un concejal en el estado Falcón tras presuntamente agredir a una maestra. Buseta se incendió tras chocar contra Isla en la autopista regional del centro. Madre acusa a presunto agente del 6CPC de disparar contra ella y su hijo en Caracas. Más de 36.000 embarazadas están en riesgo en Venezuela tras el doblete terremoto, de acuerdo a la ONU. Fedeagro, el impacto del sismo no afectó a los principales ejes productivos de nuestra economía, pero inundaciones preocupan. Gobernador de La Guaira reporta que el 67% de las edificaciones evaluadas no poseen daños estructurales. Vigilias en Caracas y Maracaibo honran a víctimas de terremotos. Aviadores de Estados Unidos ejecutan exhaustiva inspección técnica a pista del Aeropuerto Internacional de Maiquetía en el estado La Guaira. 9 detenidos en el Zulia por alterar el orden público y desacato a duelo nacional. Venezuela apunta a reabrir el aeropuerto de Maiquetía a vuelos comerciales usando una pista alterna. Más de 14.000 personas permanecen en refugios tras los sismos. Falleció Fernando Chumaceiro, el primer alcalde electo de Maracaibo. Topos de México anuncian el fin de ventana de supervivencia y su retiro de Venezuela. Presidenta encargada Delcy Rodríguez solicita a Japón, Perú y Chile ayuda para evaluar estructuras tras los sismos. Capturada mujer que desertó de la Fuerza Armada Nacional Bolivariana. Llegan 44 toneladas de ayuda humanitaria donadas por Francia. PDVSA Gas intensifica inspecciones tras los terremotos. Misión Nevado resguarda 449 mascotas tras los terremotos. Estados Unidos trae por vía marítima ayuda humanitaria de Chile. Román Maniglia es el nuevo superintendente del CENIAT. Reconstruirán 600 apartamentos en La Guaira. Destituyen a José David Cabello Rondón como superintendente del CENIAT y lo designan como presidente de Pequibén. Deslizamiento de tierra deja 5 muertos y 12 desaparecidos en China. El virus de Marburgo deja un niño muerto en Uganda. Terremoto de 5,3 sacude la costa de Indonesia. De la Espriella suspende la transición con el gobierno de Petro. Sismo de magnitud 5,5 sacude zona central de Chile. Explosiones en Damasco dejan 18 heridos durante visita de Macron. Supertifón Babi deja miles de afectados en el Pacífico. Confirman el fallecimiento del entrenador de fútbol Junior Romero, su esposa y 4 hijos tras terremotos. El precio de las entradas para cuartos de final del Mundial cae casi 60% tras el eliminación de Estados Unidos y Portugal. Colombia queda eliminada del Mundial 2026 tras perder ante Suiza. El Mundial 2026 ya tiene su cuadro de cuartos de final. Mundial cierra octavos con duelos de alto voltaje. Eliezer Alfonso Jr. debutó en MLB entre el dolor y homenaje. Luis Lara sube a las grandes ligas con Cerveceros de Milwaukee. Argentina remonta a Egipto y avanza con polémica. Chile complica el camino de Venezuela al Mundial FIBA. El músico larense Gustavo Dudamel se despide del Hollywood Bowl con un histórico concierto benéfico para Venezuela. En efemérides, en 1835 estalla la Revolución de las Reformas destinada a derrocar a José María Vargas de la presidencia. En 1881 muere el escritor y periodista Cecilio Acosta. En 1984 fallece el cardenal José Humberto Quintero. En 1831 nace John Slid, conocido por crear la fórmula de la Coca-Cola. En 1909 muere Francisco Lazo Martí. médico y poeta venezolano. En 1949 se inaugura el primer autocine de Venezuela, ubicado en la urbanización Los Chaguaramos en Caracas. En 1959 se funda la Asociación Bancaria Nacional. En 1977 muere Julio Garmendia, escritor y periodista. En 1984 muere José Humberto Quintero, primer cardenal venezolano. En 1989 muere el político venezolano Jóbito Villalba. En 2014 muere Renato Capriles, fundador de la orquesta Los Melódicos. En 2020 muere el actor y cantante Daniel Alvarado. Hoy es el Día Mundial de las Alergias. 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

0: 11:29.
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2: Sensación informa. Siervas de Jesús siguen ayudando a personas afectadas tras los sismos. Fabiana Ortega amplía detalles con apoyo de Unión Radio.
3: Son las hijas espirituales de la primera santa del país, Madre Carmen Rendiles. Desde el mismo día de los terremotos salieron a ofrecer un ponqué para la cena de muchos que pernoctaron fuera de casa. Hoy continúan la labor y requieren la ayuda de otros para seguir sus obras de caridad. Madre Rosa María Ríos.
4: Ciertamente el venezolano ha respondido con una generosidad y una caridad única que hemos visto en otros momentos de una manera particular, pero ahora es la masa de los venezolanos que están colaborando en esta situación. Tenemos de todo, pero necesitamos hielo, agua potable en frasquitos pequeños, un tensiómetro, enlatados, teteros y pañales para bebés.
3: Ellas atienden a los refugios del Panteón Nacional y de la conocida Plaza La Moneda. Llevan arepas, comparten agua fría y distribuyen almuerzos y meriendas. Aseguran que su labor es la continuidad del legado de Madre Carmen Rendiles. Madre Rosa María Ríos.
4: El acompañamiento, ese ha sido el trabajo de Madre Carmen, ese es el trabajo de las Siervas de Jesús hoy. Acompañar a las personas, consolarlas y además lo material que nos pueda llegar, poderlo colocar en sus manos.
3: Quienes deseen colaborar pueden acercarse a su sede ubicada en la parroquia Altagracia, justo detrás del Ministerio de Educación. Fabián Ortega, Unión Radio.
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5: La rentabilidad de la no conformidad. Cada vez que un producto sale defectuoso, un servicio se retrasa o un cliente legítimo se queja, hay una historia de esfuerzo y recursos que está desvaneciéndose. En el complejo entorno financiero actual, ignorar los costos de la no conformidad es el error más costoso que puede cometer un líder. Y es que la verdadera gestión de calidad es la salvaguarda de tu rentabilidad, la cual permite identificar esas grietas silenciosas por donde se

0: donde el desperdicio no tiene espacio. Y es que hacer las cosas bien desde la primera vez regulariza los márgenes de beneficio y protege el patrimonio que con tanto sacrificio has levantado. Eficiencia no es un gasto, es la inversión más inteligente para garantizar la permanencia del negocio, y el camino a la excelencia se asegura cuidando la salud financiera a través de la precisión técnica.
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0: 11:57.
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2: 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Autoridades reportan que ha llegado un gran número de familias a Lara. Ramón Vélez amplía detalles con apoyo de Unión Radio.
3: Se trata de ciudadanos que han llegado a los barrios de los 9 municipios a casa de parientes cercanos. Para ello se desplegó una jornada de atención hacia estas personas que lo perdieron todo por el terremoto. Luis Reyes, gobernador de Lara, y Yanis Agüero, alcalde del municipio Ibarren.
4: Sí, se está en proceso.

0: importante, bueno, que el día de hoy tenemos en nuestro municipio y hemos, por supuesto, hace el proceso de caracterización que nos ha permitido, por eso le digo que no es, siempre lo he dicho, lo decía esta semana, hacer las cosas rápido para hacerlas bien.
1: Destacaron que esperan lineamientos nacionales para la habilitación de refugios, ya que el número de desplazados con el pasar de los días aumentará hacia esta zona del centro occidente del país. Ramón Vélez, Unión Radio.
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0: califica a más de 50 edificios con color rojo. Carmen Elisa Peco de amplía detalles con apoyo de Unión Radio.
1: Piero Mora, presidente encargado del Centro de Ingenieros del Estado Aragua, detalló el significado y clasificación de colores de semáforo Fundisis según cómo se encuentran las edificaciones en la región, destacando que hay 54 edificios en nivel rojo que son inspeccionados a diario. Aclaró que para pasar al color naranja, estos inmuebles

0: 45 en color verde.
1: De manera inmediata nos planificamos nosotros acá, montamos nuestra propia sala situacional con voluntarios y donde las personas nos han ido reportando. Ni siquiera dentro de los apartamentos, dentro de los pasillos, dentro de las escaleras, que debe ser corregido. Entonces, en base a eso, se nos han presentado diferentes casos. Incluso han cambiado una de amarillos a verde. Todo en esas vigas y nosotros tomamos la decisión de con los organismos del Estado, porque si estamos trabajando coordinadamente, se manda a desocupar el edificio anteriormente y que no habían sido visualizadas. Y entonces se determinó, bueno, vamos a ponerlo en rojo por más un tema de precaución.
0: Enfatizó la relevancia de certificar los proyectos constructivos y son llamados a los vecinos a cuidar el proceso y la normativa que se está llevando adelante. Desde el Estado Aragua, Carmen Elisa Pecorelli, Unión Radio.
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0: 4:55.
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2: Sensación informa. Una estocada policial le acaba de propinar el cuerpo de investigaciones científicas, penales y criminalísticas de Carora a un sujeto identificado como Carlos Rivero, quien se encuentra presuntamente implicado en una red de estafas financieras y comerciales vinculadas a la compra y venta de semovientes en el municipio Torres. De acuerdo al procedimiento inicial realizado por efectivos del 6EPC local, 50 productores del municipio habrían sido presuntamente estafados por Rivero, quienes los atraían con unos novedosos planes de negocio e inversión ganadera para llevarse las reses y luego colocarlas en el mercado para recibir ganancias rápidas. Sin embargo, no cumplía con el pago del ganado a los productores que hoy lo están señalando. Ante las reiteradas denuncias acocinadas por el gremio afectado, las autoridades policiales activaron las experticias de campo que culminaron con la ubicación y el arresto de Rivero. El caso ya está en proceso legal ante la Fiscalía Quinta del Ministerio Público del Estado Lara.
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0: 5:32.
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2: Sensación informa. Sobreviviente de los terremotos de La Guaira falleció. Amplíe detalles a la periodista Lisaura Fuentes.
3: Lamentablemente falleció Armando Rafael Caicedo, de 67 años, quien resultó con heridas de gravedad luego del derrumbe de la residencia donde se encontraba, ubicada en La Guaira, tras los terremotos del 24 de junio.
4: Rubí Arciniegas. Del señor Armando Rafael Caicedo, nacionalidad de él. Colombiano. Él vivía allí en una quinta con mi mamá en Tanaguarena. La quinta quedó totalmente devastada en trocitos, o sea, se desboronó completamente. Ellos son sobrevivientes de los escombros, los trasladaron hacia el seguro de La Guaira. Después de allí, bueno, yo me llevé, duraron 3 días ahí, yo me llevé a mi mamá para la casa, lo trasladaron hacia el Ispasmed de Loyada. Como le consiguieron los insumos para operarlo, se lo llevaron al Domingo Luciano. Y allí, bueno, lo operaron, la operación salió exitosa, pero a la hora de la recuperación le dio un paro cardíaco, no lo aguantó y falleció. Le entró en un estado crítico de shock porque de repente estaba tranquilo, oraba y de repente se acordaba, se agarraba la cabeza y empezaba a pegar gritos y a llorar de lo mismo que se vivió en el estado Hawái. Él me decía que buscara de Dios, que ese es el mejor camino. Y no había tampoco un día que él no orara, todos los días oraba. De hecho, entre sus cosas, cuando yo llegué, que lo iban a operar, lo primero que me dio fue la Biblia en la mano. Que le quiero dar a todas las personas es que cada día más nos fortalezcamos en la familia y las amemos y las queramos de corazón. Y quiéranse, no odien, no odien.
5: Reporta para ustedes en el Fragor de la Noticia, Lisaura Fuentes.
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0: 5:57.
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2: Sensación informa. A consecuencia de los dos sismos que ocurrieron en Venezuela el 24 de junio, algunas edificaciones en Caracas han ido cediendo en sus estructuras. Es el caso del colapso de la terraza en el edificio Santa María en Sabana Grande. Así lo manifiesta una de sus vecinas.
3: Lamentablemente la azotea del edificio continuo colapsó. Ya debido a este fuerte terremoto que tuvimos el día 24, la azotea colapsó y se vino al piso, agradeciéndole a Dios que no había niños, que esa es la parte donde ellos juegan, y no sufrieron ningún daño. Claro, había gente en el edificio tanto ese como muchos edificios de la zona están comprometidos. Ha hecho la comisión para hacer la inspección de los edificios, pero entendemos también pues que es lenta la inspección por la cantidad de edificios, me imagino que hay, pero sí entendemos que hay muchos edificios que están bastante comprometidos.
2: Ante este caso esperan que Protección Civil realice una evaluación de las estructuras de lugar y determinen si están o no habitables.
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0: 6:33.
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2: Sensación informa. Gandolas con ayuda humanitaria colombiana y venezolana han salido del Táchira a zonas afectadas por terremoto. Joidy Sosa amplía detalles con apoyo de Unión Radio.
3: Más de 140 gandolas con ayuda humanitaria venezolana y colombiana han salido desde suelo tachirense a las zonas afectadas por el doblete sísmico. Diputado nacional y miembro del Estado Mayor de Emergencia del Estado Táchira, Jeffrey Arguello.

0: tradicionales, la iglesia católica, la iglesia cristiana.
1: La ayuda transita debidamente resguardada con precintos. De esta manera, al llegar a destino, pueda ser verificada su carga y que la misma esté completa.
2: Toda la ayuda humanitaria que viene por la frontera venezolana, primero pasa por un proceso legal de la DIAN, que son los protocolos internacionales, y tenemos nosotros a el CENIAT haciendo lo correspondiente. Revisan los camiones, verifican que lo que están realmente diciendo que trae la guía es lo que está entrando a Venezuela. La Guardia Nacional chequea con los perros antidrogas. Después de allí, Protección Civil toma el control. Ellos también verifican la guía, colocan el precinto, hacen la guía de dónde sale, hacia dónde va, y una etiqueta además que se le coloca a la carga que dice tache.
1: Invitan a todos los ciudadanos a continuar aportando su granito de arena, así sea una lata de alimento, una caja de medicamento, lo que esté a su alcance. Toda ayuda es de vital importancia. Unidos más que nunca. Desde el estado Táchira, yo Iris Sosa, Unión Radio.
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1: Son las 6:39 en Inolvidable, 6:39. Bendito miércoles 8 de julio 2026. Programa Inolvidable a esta hora con un sol radiante, un sol espectacular que tenemos en este atardecer caroleño. Son las 6:39 y aún está bastante iluminado el astro sol hacia la parte noroeste del municipio Torres. A ustedes gracias por esperarnos, para con esa confianza que nos brindan nosotros seguirles acompañando en la cocina, en el comedor, en la sala, en tu habitación, en tu lugar de trabajo, en tu vehículo. Hoy acompáñame una vez más a través de un mensaje, un WhatsApp al 0424-584-5267. Te saluda quien te acompaña, Richard Alexander Lameda, certificado de locutor universitario 47402, avalado por la Universidad del Zulia. Buen provecho si estás cenando. Gracias, Dios bendito, por estos alimentos que me pones en la mesa para compartirlos en familia. A todos los que van a cenar, buen apetito en nuestra compañía. Oyamos al grupo Menudo y Claridad. Hoy, este programa, como ha sido siempre, vamos a dedicárselo especialmente a la memoria de William Twister Piña, que falleció ayer martes y que era un oyente sensación. Gran amante del rock, de la cultura, de la música, de la radio, del arte, con amistades multiplicadas por millares. Así que de esta manera avanzamos con el programa Inolvidable por Sensación. Cuando son las 6:41, escuchemos al brasileño Roberto Carlos, Detalles.

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Detalles con Roberto Carlos. Los detalles hacen felices a los seres humanos. Los detalles. A veces nos olvidamos de ellos porque creemos que los detalles son costosos, ¿no? Los detalles que menos tienen precio son los que más se valoran. Repito, los detalles que tienen menos precio son los que más se valoran. Así que no andes buscando sorprender a la gente con algo costoso. No, no. De los pequeños detalles surgen las grandes diferencias. Detalles, entonces recalcamos, escuchamos con el brasileño Roberto Carlos. Cuando son las 6:47, vamos a saludar, vamos a complacer. Yamilet Roberti envía una fotografía con su respectiva complacencia. Dice: saludos, Richard, por favor, ¿me puedes complacer a mi sobrina Yesenia de Coronel? Yesenia de Coronel, hoy de cumpleaños. Que reciba un cumpleaños lleno de infinitas bendiciones. Que mi buen Dios le siga concediendo vida, salud y éxitos, dice Yamilet Roberti, para su sobrina. Envía la fotografía de su sobrina. Ella está acá en un gimnasio. Está acá en un gym, en un gimnasio, vestida con un mono completo color negro. Un mono completo color negro ceñido al cuerpo que le hace ver el cuerpo que está ella formando en el gimnasio. Bastante bien su cuerpo, con sus botas blancas. Y ella está tomándose un selfie. Muy linda, por cierto, esta sobrina de Yamilet Roberti, que hoy está de cumpleaños, Yesenia de Coronel. Muchísimas felicitaciones. Y que siga cumpliendo más años. Gladys Lucena está conectada en la vereda 29 de la urbanización Francisco Torres. Lo hace también José Luis Riera. José Luis Riera, oyente sensación, está dándonos las bendiciones. Igualmente, José Luis, para ti. María José Campos, sincronizada inolvidable en la calle Camacaro. Katy Rodríguez también está reportando sintonía de sensación a esta hora. Billy Center también está con su madre en sintonía en la calle José Luis Andrade. Gracias a todas estas personas que están a esta hora ahí pegaditas al dial 959 hora. Y momento de escuchar a José Feliciano de Puerto Rico. El éxito no podrás olvidar, un amor.

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En tan solo minutos estaremos al aire con titulares de lo que ha acontecido en Carora Lara, Venezuela y el mundo. Vaya nada.

0: serán las 19 horas, 0 minutos, 0 segundos.
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600, Colegio Nacional de Periodistas, sección Alara. Algunos titulares de las informaciones más importantes acontecidas hasta este momento en nuestro planeta. Comenzamos. Vuelven a protestar vecinos del sector Antonio José de Sucre de Carora, cerrando esta vez la avenida Pastor Oropeza. Están bastante molestos por llevar 8 días sin electricidad. Han quemado cauchos y colocado obstáculos para impedir el paso vehicular en la zona. Protesta que está en pleno desarrollo. El mundo artístico y cultural de Carora se encuentra de luto tras el fallecimiento de uno de sus más grandes exponentes, William Twister Piña. Conductores de la vía El Tocuyo, Los Mocaros, en el municipio de Morán, reportan que el paso se encuentra restringido por un derrumbe de tierra a la altura del caserío Quebrada Negra. Rescatistas larenses reciben orden Juan Jacinto Lara por su labor de salvamento en zonas afectadas por sismo. Mirna Víez, directora del Centro de Desarrollo de la Calidad Educativa de Lara y secretaria regional de Educación, informó que junto a funcionarios de Protección Civil, bomberos y alcaldías de 7 municipios evalúan la infraestructura de 45 instituciones educativas de la entidad. Tercer momento académico en Lara finaliza este 17 de julio. Lamentable, hallan sin vida a Lucas Gámez, el niño que llevaba 2 semanas desaparecido tras terremotos en La Guaira y que era buscado desesperadamente. Ecuador reanuda sus servicios consulares en Venezuela. Un camión cisterna se hundió en tremendo boquete en San Diego, estado Carabobo, quedó ahí como taragado por la hondonada. Más de 100 madres de Moragas donan leche materna para bebés afectados por los sismos. Unos 231 cuerpos recuperados permanecen sin reclamar por familiares en La Guaira. Hoy, luego de 14 días de la tragedia en Venezuela, vecinos y rescatistas intentan llegar a un piso 7 de la residencia Caribe en La Guaira porque dicen que pudiera haber niños atrapados, ya que el día del terremoto había una fiesta infantil. Cumbicis ha reportado sismo de magnitud 4 en el estado Sucre hoy. Falleció a los 95 años Fernando Chumaceiro, primer alcalde electo de Maracaibo. Hallan sin vida al niño argentino Lucas Gámez en edificio colapsado de La Guaira. Capturada mujer que desertó de la Fuerza Armada Nacional Bolivariana. Evalúan plan de remoción de escombros en La Guaira. Con industria, reconstrucción post-sismo podría requerir hasta 37 mil millones de dólares. Sector hotelero evalúa estrategias para rehabilitación en La Guaira. La presidenta encargada, Delcy Rodríguez, firmó reglamento de la ley de hidrocarburos. José David Cabello, que estuvo 18 años como superintendente del CENIAT, ahora es designado nuevo presidente de Pequibén, hermano de Diosdado Cabello. Delegación médica de Haití llegó con ayuda humanitaria. 9 detenidos en el Zulia por alterar el orden público y violar el decreto de duelo nacional. Hallan y rescatan a un caimán en el Atillo. 25 iglesias han sufrido daños en Caracas tras terremotos. Capacidad de internet está reducida al 50% tras terremotos en el país. 3 muertos y 500 edificaciones inspeccionadas en Baruta tras sismos. Colapsó la escuela Rafael Rangel en Carayaca. Demolerán tanque aéreo de la Torre David tras terremoto. Presidenta encargada, Delcy Rodríguez, inspección ayuda humanitaria internacional. Caracas sale del grupo de las 10 ciudades menos habitables del mundo. ¿Y saben qué? Ya el dólar superó

700 bolívares. Sí, el dólar del Banco Central de Venezuela superó los 700 bolívares. Oye, pasó rapidito de 600 a 700. Ay, Dios mío, ¿cómo cerrará para el 31 de diciembre? ¿Pasará de 1000 o no? Esperaremos. Detienen a concejala del municipio Jacura del estado Falcón tras presuntamente agredir a una maestra. Habitantes de la red alta de Carora, concretamente Fundalara, Altos de Lara, El Brasil, igualmente de Galecanto, esperan porque se activen los bloques correspondientes de agua para ellos

0: Tornados y tormentas en el centro de China han dejado más de 10 fallecidos hoy. El presidente de Colombia, Gustavo Petro, confirma la fecha en la que entregará el poder en su país. Los precios del petróleo vuelven a subir tras nueva escalada entre Estados Unidos e Irán. Donald Trump rompe relaciones comerciales con España. Le Pen anuncia candidatura a presidencia de Francia. Deslizamiento de tierra deja 5 muertos y 12 desaparecidos en China. El virus de Marburgo deja un niño muerto en Uganda. Terremoto de magnitud 5,3 cerca de la costa de Indonesia. De la Espriella suspende la transición con el gobierno de Gustavo Petro. Sismo de magnitud 5,5 sacude zona central de Chile. Explosiones en Damasco, allá en Siria, dejan 18 heridos durante visita de Macron, presidente de Francia. En deportes, MLB, Álvarez y López son los mejores de la semana. Djokovic se mide a Sinner por un lugar en la final en tenis. Leyendas del fútbol que se despidieron del Mundial, conózcalas en el noticiero de las 8. Confirman el fallecimiento del entrenador de fútbol Junior Romero, su esposa y 4 hijos tras terremoto. Las 7 y 8. Y la niña de 12 años que fue rescatada y que al ser sacada de un hueco sonrió a los rescatistas. Ella es Fabiana Blanco. Ha sido invitada por un cineasta. Ella ha dicho siempre que quiere ser actriz y parece que lo va a lograr. De eso vamos a hablar en breve, de cómo de lo malo puede surgir lo bueno. No todo es malo. Aquí hay matices entre blanco y negro, entre lo bueno y lo malo, entre el yin y el yang. Así que no todo es malo, no todo es bueno. De eso vamos a hablar en pocos minutos y lo vamos a compartir con todos ustedes. Esperamos que ustedes también participen. Habló Franklin Virgües, el actor barquisimetano, tras quedar en libertad luego de ser detenido presuntamente porque estaba haciendo exhibición de sus genitales frente a un parque de niños en Estados Unidos. El cantante Elton John anuncia conciertos de despedida tras 14 años. Recuerda que estas y otras informaciones ustedes las van a escuchar ampliadas en el noticiero de las 8 de la FM Sensación. 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
0: Roberto Sánchez, Santoro de Argentina, porque yo te amo.

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1: Yo te amo. El gran Elvis Presley de Latinoamérica, Roberto Sánchez. Sandro. En inolvidable. Hoy dedicando este programa a William Twister Piña, su memoria. De la música, principalmente del rock. Miguel Querales se reporta en audiencia, nuestro oyente sensación desde la parte baja de Barrio Nuevo. Dice Richard, buenas tardes, saludos, lamentablemente la muerte de William Twister Piña y Alejandro Nieves, conocido como Vilo. Te manda a decir que le des el pésame a su familia, que lo lamenta mucho de su parte. Así es, amén. Bueno, hablábamos de tantas cosas ocurridas a partir del 24 de junio. Y a partir de hoy, yo voy a hablar de la siguiente manera.

que hay que despertar, ¿no? Estamos en shock aún. Sin embargo, la vida continúa con el dolor adherido, es decir, unido. La vida continúa, de hecho, los propios afectados así lo han dicho. Bueno, tenemos que continuar. Lamentablemente ocurrió, la naturaleza habló, pero la vida ha de continuar. Hay que volver a tomar fuerzas luego de esta atribulación que padecemos, porque no la padecimos, padecemos. Y momento de ir ya tomando fuerzas para recuperarse. Para recuperarse. Y no quedarse en el problema que todavía existe. Pero hay que estar en el problema, pero pensando igual en qué va ahora a ocurrir, qué vamos a hacer. Porque la vida continúa, la vida es un continuo desarrollo y desenvolvimiento y movimiento. Entonces, hacia ahí hay que enfocarse. Y estamos de acuerdo con eso. Como dice Dios, a Dios rogando y con el, como dice este dicho, ¿no? A Dios rogando y con el mazo dando, sufriendo lo que ha pasado, pero epa, vamos a enfocarnos ahora a resolver el problema. Bien sea, hablo de los afectados, como afectados y también con el apoyo de instituciones, entes gubernamentales. Creo que esa es una idea que está en este momento gestándose entre quienes están aún en Vargas, en Caracas, en Carabobo, en Falcón, en Miranda, que fueron los sitios más afectados por los temblores. Entonces, ¿cuáles son entonces las de lo que íbamos a hablar, que yo les iba a comentar? Las emociones que en este momento están ahí, las tenemos. El dolor es una de esas emociones. La rabia, la impotencia. Oye, ¿por qué me pasó eso? ¿Qué pasó? ¿Por qué tuve yo que pasar por esto? ¿Por qué se me fue mi mamá, mi hermano, mi hijo? Eso es una frustración, una impotencia, una rabia, un estado de shock. Todo eso está pasando emocionalmente. La angustia, la desesperación, la preocupación, ¿qué hago ahora mañana? ¿Qué voy a comer? ¿Dónde voy a vivir? Todo eso junto. Esas son emociones que están hoy presentes en este país. Oye, no solamente en quienes la están padeciendo directamente, que son los afectados, sino en nosotros, que aunque no fuimos afectados directamente, repercute porque somos seres humanos con sentimientos. Pero, repito, entre el dolor, la impotencia, el desespero, la angustia, hay un futuro que nos espera y hacia allá tenemos que ir. Es momento también de ir canalizando ese tipo de ayuda y cooperación con quienes lo necesitan, que son estos hermanos, y que de hecho la cooperación ha llegado no solamente de los venezolanos sino internacional. Y yo creo que de esa manera nos tenemos que entender, porque de esta manera podemos continuar adelante. Son las

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1: Son las 7:24 en Inolvidable por Sensación. Era Santa Bárbara, se llamaba Charlie. Nos envían una fotografía para que compartamos un cumpleaños. Dice Richard, ¿cómo estás? Saludos, saludos. Para que por favor me complazcas a esta señora y me envían la fotografía de ella. Vamos primero a decir su nombre y luego describimos la fotografía. Richard, ella es Doña María Belén Meléndez Sierra Alta. Doña María Belén Meléndez Sierra Alta, arriba 76 años, 7676. Aquí Richard está escuchando tu programa. Ahora sí voy a describir la fotografía, cómo ella me está escuchando en este momento. Está sentada en un sofá. Oye, se ve bastante cómodo ese sofá, así muy suavecito el acolchonamiento de ese sofá. Está sentada, un sofá de color beige, en el área que pareciera ser la sala de la casa. Aparece un espejo detrás de ella y unos mesones bien bonitos, ¿no? Así tipo clásico. Aparece ella con su mono pegadito, color rojo, sus piernas cruzadas, unas sandalias de cuero marrón y una blusa negra y una sonrisa espectacular. Muy sonriente, acá escuchándome. Debe estar en este momento sonriendo más y además escuchando este saludo que le estamos dando por su cumpleaños 76. Doña María Belén Meléndez Sierra Alta, que por cierto no aparenta la edad, se ve súper joven. Felicidades. Tiempo y momento de la publicidad. 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Hoy dedicando este programa a la memoria de William Twister Piña. Le encantaba este tema. Lo traducía y lo disfrutaba al máximo. William Twister Piña. Por cierto, que informamos que mañana jueves será su misa a las 9 de la mañana en la iglesia Divina Pastora de Barrio Nuevo y luego será llevado al cementerio municipal. Es Led Zeppelin. Recuerda que William Twister Piña era amante del rock, pero también de todos los géneros musicales. Escuchemos Escaleras al Cielo.

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1: 39 en Inolvidable, Led Zeppelin, Escaleras al Cielo. Dedicado este programa hoy a nuestro amigo oyente sensación, hombre de la cultura, de la música, de las amistades, William Twister Piña. Les recordamos que su misa antes del sepelio se realizará a las 9 de la mañana de este jueves en la iglesia La Divina Pastora, en la calle Lídice, sector Barrio Nuevo, y luego será trasladado al cementerio municipal de nuestra ciudad. Minervita nos escucha en la calle Subellaga, dice, sentido, estoy muy, diría ella, estoy muy sentida, ¿no? Por el fallecimiento de William Twister Piña, dice Minervita, como ella, muchas personas. William Twister Piña. No, de él voy a hablar también en pocos minutos. Voy a hablar de William en pocos minutos, de manera muy sintetizada, porque su historia es larga, su historia buena. Yo quiero también enviar saludos de pésame a su esposa Vilma, a sus hijos Tadeo y a Jordan. Son las 7:41, tiempo de publicidad. 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Breve más publicidad. Lodman González está acá con un mensaje y vamos a leerlo. Dice, saludos Richard, saludos Lodman. Dice así Lockman, Twister se autodefinía como el último de los pavosaurios en peligro de extinción. No solo fue melómano, fue poeta, escritor, polifacético hasta los tuétanos. Fácilmente podía hablar de algún tema sobre el rock, como también de música venezolana. Una gran pérdida, Richard, para aquellos que creemos que el amor y la paz es parte indivisible de la humanidad. Excelente, muy aplomado este mensaje de Lockman González, dedicado a la memoria de William Twister Piña. Excelente comentario, muy apropiado para lo que realmente ha sido y será William Twister Piña, porque efectivamente falleció, es una realidad, pero para quienes todavía creemos en que esa alma va al cielo, está, no lo podemos decir y se fue ya y, o lo olvidamos, lo seguiremos recordando con su gran palpitar y vida en el reino de los cielos. Vamos a saludar a Ricardo Lucena, hoy está de cumpleaños, papá de Alana, que por cierto, esta niña es oyente sensación, una niña de apenas 5 añitos, escúchenla.

Ah, gracias a ti, Alana, por comunicarte con Sensación. Alana, una niña de 5 añitos, comunicándose con la radio Sensación para complacer a quién, a su padre, a su papá Ricardo Lucena, en la urbanización Francisco Torres, vereda 29. Saludos para Gladys Lucena, que es el papá, dije la mamá de Ricardo, bueno, también mamá y papá de Ricardo, y también abuela de Alana. Saludos y felicidades. También queremos felicitar a una sobrina de Yamilet Roberti, que envió su mensaje muy temprano en la mañana. Dice: saludos, Richard, por favor, me puedes complacer a mi sobrina Yesenia de Coronel, está de cumpleaños hoy, que reciba un cumpleaños lleno de infinitas bendiciones, que mi buen Dios le siga concediendo vida, salud y éxitos. Les hablaba hace pocos minutos sobre no quedarnos siempre en el problema. Claro, estamos hablando en el contexto de los terremotos. Es una situación que todavía nos mantiene en vivo, nos mantiene consternados, pero quiero decirles con estas palabras lo siguiente: estamos a exactamente 2 semanas de los terremotos. A veces, cuando pasamos por momentos difíciles o catástrofes, es casi imposible ver la luz al final del túnel. Pero con el tiempo, esa experiencia termina siendo un filtro que nos permite valorar lo que realmente importa. Es curioso cómo el ser humano tiene esa capacidad increíble de reconstruirse de las situaciones más complicadas. Suelen nacer las lecciones más valiosas, una resiliencia que antes no sabíamos que teníamos, y sobre todo una gratitud renovada por las cosas simples que antes dábamos por sentado. Es como si el caos nos obligara a limpiar nuestra vida y dejar solo lo que tiene un significado real. Mensaje que quería darles a propósito de lo que todavía en Venezuela está ocurriendo. Son las 7:46. Oigamos al británico Elton John y este éxito, Nakita.

este éxito, ¿cómo se titula? Maquita. El músico británico Elton John regresará a Ciudad de México después de 14 años para ofrecer dos conciertos de despedida el 2 y 3 de octubre en el estadio Banorte. Se lo han informado sus representantes. El regreso del artista, considerado uno de los músicos más influyentes de la historia, busca saldar una cita pendiente con el público latinoamericano tras la cancelación de presentaciones durante su gira de despedida debido a la pandemia de COVID-19. La Ciudad de México siempre ha ocupado un lugar especial en mi corazón, expresó Elton John. Me decepcionó mucho que la pandemia me impidiera hacer una gira por Latinoamérica durante mi gira de despedida, lo que hace que este regreso sea especialmente significativo, agregó. Bueno, bienvenido a Latinoamérica, Elton John. ¿Cuándo? El 2 y el 3 de octubre. Mientras esperamos tu llegada, Elton John, publicidad. 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Y seguimos compartiendo con ustedes estos mensajes a dos semanas de los sismos. Pero antes de este mensaje quisiera también decir que aumentaron a 126 las víctimas, los fallecidos por los terremotos. En cuanto a la cifra dada ayer y la cifra actualizada de hoy que se acaba de ofrecer, aumentaron entre ayer y hoy 126 víctimas mortales. No es cualquier número. Oye, son 126 personas más que han sido encontradas sin vida. 126 personas más que han sido encontradas sin vida entre ayer martes y hoy miércoles. No es cualquier número. Es importante este número. Lamentable. Eso vamos a profundizar en el noticiero de las 8. Y como estamos a dos semanas de los terremotos, y como bien le estamos comentando que la vida continúa y que de los grandes problemas también surgen grandes posibilidades y oportunidades. Por eso quisiera decir que es fascinante cómo la adversidad

importante. Tu brújula interna se recalibra. Te das cuenta de que muchas de las cosas que te estresaban antes ya no tienen peso. Esto te da una libertad increíble para enfocarte en lo que realmente te hace feliz. El descubrimiento de fortalezas ocultas. Bajo presión descubres capacidades que no sabías que tenías. Es como si desbloquearas un nivel nuevo en un juego. Te das cuenta de que eres capaz de gestionar crisis, de liderar, de ser paciente o de reinventarte tu vida. El fortalecimiento de vínculos. En los momentos difíciles, las máscaras se caen. Las personas que se quedan a tu lado apoyándote se convierten en pilares fundamentales. Es una oportunidad de oro para limpiar tu entorno y rodearte de gente auténtica. A veces, una catástrofe es el empujón necesario para dejar atrás un trabajo que no te gustaba, una relación que no funcionaba, un estilo de vida que te estaba consumiendo. Te quita el miedo a perder porque ya has pasado por lo peor y eso te vuelve mucho más valiente. Es como si la vida te diera una hoja en blanco después de haber arrugado la anterior. No es que el proceso sea fácil, no. Pero sí es una oportunidad única para escribir una historia más coherente con quien eres hoy. Y de esta catástrofe, seguro estoy que van a salir muchas oportunidades, muchas fortalezas, en lugar de las debilidades, muchos emprendimientos, gente que va a cambiar su manera de

sus vecinos, son el prójimo. Va a cambiar espiritualmente para ser más humano, para sentir que verdaderamente hay que estar en el calzado de la otra persona al momento de apoyar, de solidarizarse. Y ya hay una oportunidad para una niña de 12 años que en lugar de llorar, en lugar de gritar, cuando la estaban rescatando de entre los escombros, regaló su más hermosa sonrisa, una niña de 12 años, que ahora es buscada por los cazatalentos. Y de eso también vamos a hablar y ya nos vamos. Muchísimas gracias a todos ustedes por escucharme. Y me doy gracias a mí también por llenarme de esta espiritualidad que tengo en este momento, que también es la oportunidad de lo que ha ocurrido para que yo me exprese de esta manera y ustedes me escuchen y nos escuchen. Gracias. Se despide quien les habla, Richard Alexander Lameda, certificado de locutor universitario 47402, avalado por la Universidad del Zulia. En breve, el noticiero de las 8, nos despedimos con Elton John. Sacrificio, dedicado también a la memoria de William.